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Son las 7 en punto en todo el país. Comenzamos a ganar este día juntos, aquí en nuestro gran día en Aspen. En una mañana bastante cálida, con 25.6 grados, 25.6 de temperatura, 26.7 ya de sensación térmica, 66% de humedad en el ambiente, con vientos del nor-noreste a 35 kilómetros por hora. Así comenzamos nuestro camino esta mañana. En un día que se va a poner más caluroso, esta mañana llegaríamos a 32 grados, por la tarde máxima de 36, por la noche bajaría a 26 grados. Sí, un viernes cálido a caluroso, con cielo parcialmente nublado, con vientos moderados del norte. Un lindo fin de semana. Mañana la máxima va a bajar a 28 grados. El domingo la máxima de 29. El domingo puede haber algunas lluvias dispersas en este fin de semana del mes de agosto. Así empezamos juntos nuestro gran día en Aspen, con un abrazo muy grande a nuestros oyentes que van rumbo al trabajo y un abrazo muy grande y muy especial a los chicos que van al colegio también. El deseo que sea un lindo viernes, es un día muy especial de la semana. Empezamos el fin de semana, tenemos todo un fin de semana lindo por delante. Y tomamos un pensamiento hoy, ¿sí? Un pensamiento que nos gustó mucho, de un filósofo alemán. Es interesante, ¿eh? Uno de los grandes referentes del pesimismo filosófico, ya en el siglo XIX. Arthur Schopenhauer decía, pocas veces pensamos en lo que tenemos y siempre pensamos en lo que nos falta. Hablando un poco de esa constante insatisfacción que tenemos. Y eso es cierto, ¿verdad? Muy pocas veces pensamos.

en lo que tenemos, en lo que ya conseguimos, en lo que somos. Estamos pensando en lo que nos falta. Y hoy se potencia esto. Este es un pensamiento del siglo XIX, pero se potencia muchísimo con las redes sociales. Con ese scroll permanente en el teléfono en el que uno ve otras vidas, ve viajes, ve alegrías. Y en realidad ve lo que la gente postea, que es una partecita de su vida. Y que a lo mejor es la parte más linda, ¿verdad? Entonces esto potencia otra vez ese sentimiento. Ah, a mí no me está pasando, a mí no me está... Bueno, en fin. La frase es para pensar un poquito. Pocas veces pensamos en lo que tenemos y siempre pensamos en lo que nos falta. Esa sensación de insatisfacción que existe, ¿verdad? A desear sin descanso. Y en realidad tenemos tantas cosas para valorar. Bueno, Arthur Schopenhauer, en este pensamiento en el que nos refugiamos hoy para empezar juntos este lindo fin de semana. Un abrazo, decíamos, a quienes están empezando. Hay también oyentes que están volviendo del trabajo, de la guardia, del trabajo de madrugada, del trabajo de noche. Así que un buen descanso, buena música, y los vamos a acompañar en este camino. Con la musicalización de Víctor González, el Pomber Rock, te saluda Guillermo Domanischi. Vamos juntos hasta las 9 de la mañana, recordándote siempre que nuestro número de contacto es el número personal de Aspen, el 0975-102-107. Bueno, empezamos el fin de semana. Hoy es el último día de huelga de los médicos. Muchos de ellos fueron al rally de Itapúa para protestar allí. Ya están en la zona del Sambódromo. Anuncian algunos cortes de ruta. Vamos a ver si esto implica conflictos con la policía. Por el momento eso no se está dando. Mientras cirujanos pediátricos y anestesiólogos dicen que van a renunciar. Algunos dicen inclusive que ya renunciaron porque el gobierno no está accediendo a mejorar el salario por cada vínculo, el rubro por cada vínculo. Hoy tiene que terminar la huelga, aunque ellos anuncian una nueva asamblea después. Tiene que terminar, digo, desde el punto de vista legal. Vamos a ver cómo continúa. Quinto día de huelga médica, entonces, cerrando esta semana con esa movilización. Hoy cobran salario funcionarios del Ministerio de Educación y de las universidades nacionales también. En el sector público, salarios. No sé si en el sector privado puede haber alguna sorpresa hoy, porque el lunes es 31, el lunes recién es 31. Pero quizás en algunas empresas ya tengamos ese anticipo, ese jugar al anticipo para tener un buen fin de semana. Es otro tema también, indudablemente. Hay imputados en el caso Mafia del Asfalto, ¿sí? Ese tráfico con funcionarios y recursos municipales, pero la crítica es que solamente están imputados los mandos medios. Es lo que dice el abogado que hizo la denuncia contra el esquema de la Dirección de Vialidad Maximiliano Seifergel. Dijo que hasta ahora solamente se apunta a los mandos medios y no a los verdaderos responsables, y habló del director de Vialidad y de los encargados de la planta asfáltica y del área de combustible. Bueno, hay imputación contra quienes hacían un negociado con los recursos municipales. Todo muy lindo, todo muy normal. Entre otras cosas, hoy tenemos, además del rally, bueno, que es la competencia mundial que tiene a Paraguay como escenario, hoy tenemos campeonato clausura. Ayer en la Copa Paraguay, Cerro le ganó a Resistencia 1-0. Jugando mal Cerro, es lo que estábamos escuchando de las crónicas deportivas. Jugando mal, pero con un Gatito Fernández recuperado, atajó un penal, está afianzado nuevamente, está con confianza. Así que podría ser el arquero de Cerro para jugar ante Libertad el domingo. El Cerro le ganó 1-0 a Resistencia y avanzó en la Copa Paraguay. Tenemos séptima fecha del campeonato clausura. Hoy ya dos partidos. Luque Rubio Ñu a las 4 de la tarde y San Lorenzo Nacional a las 6:30. A las 18:30 entonces los dos partidos que abren esta fecha del campeonato clausura. Ya enseguida repasamos también toda la fecha del clausura. Hoy tenemos fútbol internacional a las 15:45. El Lille, el equipo de Orlando Hill, el nuevo equipo de Orlando Hill en Francia, va a enfrentar al Paris Saint-Germain, al actual campeón de la Champions, por la Ligue 1. Este partido, el Lille, no creo que juegue Orlando Hill todavía, pero ya es su equipo y hay que empezar a fijarnos un poco en lo que pasa con el Lille, que va a jugar también la Liga de Campeones, la Champions. Ayer se sortearon los emparejamientos, repasamos en instantes también todo eso. El Lille, por ejemplo, va a jugar contra el Arsenal y va a jugar contra el Bayern Múnich en algún momento de esta fase de la Champions, de la primera fase de la Champions. Empieza también la Bundesliga, así que todo el fútbol europeo ya está

en desarrollo. 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Así comenzamos este viernes 28 de agosto y vamos a escuchar una muy hermosa, muy linda canción, acorde con estos días, acorde con este tiempo que vamos a tener el fin de semana, porque hoy recordamos a un cantante llamado Hugh Allan Cornwell. Hoy cumple 77 años, músico, cantautor inglés, conocido principalmente por ser el vocalista y el guitarrista principal de este grupo de la New Wave llamado The Stranglers. Aquí suenan ellos, Always the Sun, siempre el sol. Así comenzamos.

0: sol, ¿sí? El sol como una metáfora de resiliencia, de optimismo. Always the sun, siempre va a salir ese sol para una persona que está en una circunstancia difícil. Pero no partiendo desde simplemente un idealismo así muy, muy irreal, sino partiendo de la base del esfuerzo y de que en algún momento puede aparecer esa oportunidad. Always the sun, The Stranglers, con la canción que nos recuerda a Hugh Cornwell, a su vocalista, compositor, guitarrista, hoy cumpliendo 77 años. Linda canción para un viernes como este, para empezar bien el fin de semana, con un tono de optimismo, ¿verdad? Con un tono de optimismo, siempre va a estar el sol. There's always the sun, nos dice Hugh Cornwell, entonces, como esa metáfora de que en algún momento tiene que salir esa luz para acompañarnos y para salir de la oscuridad. Always the sun. Para nosotros el sol es fuente de vida, ¿verdad? Fuente de energía. Está el equipo, el Team Frío, que en realidad prefiere los días mucho más fríos. Pero en particular nos gusta bastante este tiempo. Son las 7:14 en todo el país.
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Iniciando el quinto día de huelga de los médicos del Ministerio de Salud, profesionales de la pediatría y la anestesiología ya comunicaron que presentarán sus renuncias el próximo lunes si no se cumplen con las reivindicaciones que están formulando los médicos en esta huelga. Si no hay solución, por ejemplo, 39 cirujanos pediátricos de la Sociedad Paraguaya de Cirugía Pediátrica anunciaron que presentarán sus dimisiones el próximo lunes.

0: Y es noticia en el mundo, dos empresarios argentinos del marketing deportivo implicados en el escándalo de corrupción que sacudió a la FIFA admitieron haber pagado sobornos a dirigentes del fútbol internacional para asegurarse lucrativos contratos de transmisión en un acuerdo con la Fiscalía estadounidense que les permitirá evitar un juicio. Hugo Jinkis y su hijo Mariano fueron procesados tras la investigación lanzada en 2015 por las autoridades de Estados Unidos. Como parte de un acuerdo de procesamiento diferido, la justicia estadounidense retirará los cargos de fraude que pesaban sobre ambos empresarios a cambio de que estos reconocieron haber participado en un esquema para defraudar a la FIFA, a la CONCACAF y a la CONMEBOL.
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0: You're still the one, Shania Twain.

Shania Twain sonando aquí esta mañana. Sí, You're Still the One, seguís siendo el único. Nos dice esta cantante canadiense que suena aquí porque hoy está cumpliendo un año más de vida. Ella se llama Eileen Regina Edwards, conocida artísticamente como Shania Twain. Hoy cumple 61 años, 6-1, y sirve como un buen pretexto para escuchar esta voz femenina también. Una muy buena voz que nos permite hacer este camino juntos, ¿sí? Shania Twain, You're Still the One. Hermosa canción realmente la que nos trae esta mañana ella para recordarnos aquí que está cumpliendo un año más de vida. 61. Vamos juntos, vamos bien, ¿sí? Guille, feliz viernes. Me gustaría para el recomendado del día un himno del rock, Fortunate Son de los Creedence. Ojalá tenga suerte y me escoja, dice José Antonio. Un abrazo, José. ¿Qué pasó del ferry? Dice Silvio. Guille, buenos días. Puede ser en la agenda el tema de Cure, Friday, I Need Love. Es un himno de los viernes, Sarita. Sí, es un himno de los viernes. No vas a decir nada del eclipse lunar. Hubo mucha gente ayer expectante, Ricardo. Sí, hermosa imagen nos ofreció la luna con este eclipse parcial muy profundo. Con esa luna dentro de una sombra. Pero terminó esta madrugada. Entonces, digo, ustedes me van a contar. No sé si en tu caso viviste la experiencia de alguna forma, ¿verdad? Porque inclusive había hasta telescopios ofrecidos allí en la zona de la costanera. Y ella rumbo a la escuela con mi hija Rebeca. Gracias, Rebe, por la compañía también de todas las mañanas. Un abrazo, Mario. Quisiera saber, largo de la cartelera política, sí, opinión. Vamos a ver, voy a leer después, pues largo el mensaje. Como todos los días te escucho camino al laburo, pensando, dice Ángela. Un abrazo, Ángela, gracias por acompañarnos. Te quiero porque sos team calor y nos gusta el calor, sí. Es mejor este tiempo. Este fin de no solo tenemos rally en Paraguay, sí, hay muchas otras cosas. Nos dice Maratón Internacional de Asunción, hay récord de inscripción con 5.000 corredores el domingo. Personas de varios países ya están para el evento. Gracias, Leti, también por este recordatorio de la agenda del fin de semana. No, muchas actividades deportivas hay. Hay muchas, vamos a repasar enseguida. Les decía, está a modo de inicio nomás, ¿verdad? Lo de los dos partidos hoy del campeonato. Después tenemos también fútbol europeo, muchísimos partidos. Sí. Después otras modalidades también. Que vamos a repasar para este lindo fin de semana. Y esa competencia mundial que en Itapúa nos pone en los ojos del mundo del automovilismo, entonces también que es el mundial de rallies, en su capítulo llamado Rally del Paraguay. 22 de las 7, seguimos. ¡Qué baladaza esta que vamos a escuchar! Porque hoy está de cumpleaños también otro vocalista. Él se llama Steve Whiteman. Él cumple hoy 70 años, vocalista de rock, nacido en los Estados Unidos, cantante principal de este grupo de hardcore.

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13: 7 de la mañana con 32 minutos de este gran día que hacemos juntos aquí en Aspen, empezando un lindo fin de semana. Recién hablábamos de la Champions, de la Liga de Campeones. Ayer se conocieron los emparejamientos de esta fase, la primera fase. Ya no es más fase de grupos, hay que recordar que son 8 partidos contra 8 rivales diferentes. Y contra algunos van a jugar de local los equipos y contra otros equipos, contra otros de visitantes. 4 y 4. Y nos fijamos un poquito en el Lille. El Lille es el equipo de Orlando Gil, el nuevo arquero del equipo francés, el arquero de la selección paraguaya. El Lille, por ejemplo, va a jugar contra el Bayern Múnich como local, va a jugar contra el Arsenal, inglés de visitante, va a jugar contra la Roma, también de visitante, contra el Betis de Sevilla de local y contra el Galatasaray turco, también de local, todo esto en Francia. Buenos partidos va a haber en la Champions en esta primera fase. El Real Madrid contra el Inter de Milán, el Barcelona contra el Manchester City, el Paris Saint-Germain contra el Barcelona, el Arsenal contra el Real Madrid, el Liverpool contra el Atlético de Madrid, el Manchester City contra el Paris Saint-Germain. Partidazos. La idea con este sistema que hacen los europeos es que en cada fecha por lo menos haya uno o dos partidos así muy atractivos a diferencia

0: Que pasaba en la fase de grupos. En la fase de grupos había que esperar hasta los octavos de final para encontrar estos choques atractivos, ¿verdad? De alto voltaje entre equipos de primera línea en Europa. Ayer clasificó también el Brighton de Diego Gómez a la fase de grupos de la Conference League. Ganaron 4-0 en Inglaterra y Diego Gómez va a jugar la Conference League, que es el tercer torneo de clubes en Europa. Entonces, Orlando Hill en el Lille va a jugar la Champions, Omar Alderete en el Sunderland va a jugar la Europa League, y hoy se realiza a propósito el sorteo de la fase de la Europa League para ver cuáles son los cruces. Y en la Conference League está el Brighton de Diego Gómez. Paraguayos en competencia en Europa también. 7:34 en el país.
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0: Temperatura 25.6 grados, 26.7 de sensación térmica, 66% de humedad y vientos del nor-noreste a 35 kilómetros por hora. Esta mañana llegaríamos a 32 grados, por la tarde la máxima de 36 y por la noche bajaría a 26 la temperatura. Tiempo cálido a caluroso, cielo parcialmente nublado con vientos moderados del norte durante todo el día.
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0: Long Train Running, Doobie Brothers.

Long Train Running, la canción llega a través de los Doobie Brothers, sí, los hermanos Doobie, sí, no, ninguno apellidado Doobie. Otros son los motivos que llevaron al grupo a ponerle Doobie Brothers, entonces, a esta agrupación, que surge en, cuando no en California, ¿verdad? En los Estados Unidos, en la costa oeste de Estados Unidos, allá en los 70s, y nos deja esta muy buena canción, los Doobie Brothers, con Long Train Running. Vamos juntos. Sí, es cierto, hay cine europeo también este fin de semana. Me estaban preguntando por la cartelera. A ver, para este fin de semana, para hoy, por ejemplo, en el cine Villamorra, hay una comedia belga, Amar Perder se llama la comedia, sobre una joven desempleada y endeudada en Bruselas que decide apostarlo todo, incluido el amor, como forma de enfrentar la vida. Mañana,

Sí, mañana me anoto, para mañana. Esto va a ser a las 19:30 hoy en Villamorra. Mañana también en Villamorra a 19:30. Gloria, que es una película italiana, es una musical, ¿verdad? Ambientada en la Venecia del siglo XVIII, en un instituto para chicas. Una chica descubre la alegría que la música puede brindar haciendo equipo con otro grupo. 19:30 mañana. Los dos días entonces, hoy y mañana. Hay que recordar que este ciclo del cine europeo se da, tiene un acceso gratuito. La gente que quiere ir va y entra a la sala, pero es por orden de llegada. Es decir, hay que ir con tiempo, hay que prever con tiempo la ida al cine entonces. 19:30 hoy, 19:30 mañana en el cine Villamorra. La próxima función, después del fin de semana, va a ser en el Instituto Cultural Paraguayo Alemán, con un drama de una película sueca llamada Vive un poco, 19:30 también. Y después el jueves hay una película de Eslovenia, también otro drama satírico llamado Terapia Familiar. Esto en el Instituto Cultural Paraguayo Alemán. Y se cierra el ciclo el viernes 4 de septiembre en el Centro Cultural de España Juan de Salazar con una película que se llama La Estrella Azul, película basada en la historia de un rockero aragonés quien recorre Latinoamérica en los 90. Esa película ganó dos premios Goya. Son las películas que habitualmente ofrece la Unión Europea en este ciclo de cine europeo. En esta ocasión, ¿verdad? El ciclo de cine europeo 2026. 7:39 minutos. Linda mañana, estamos yendo juntos. Saludos a todos los agustines, sí es cierto, el día de San Agustín, San Agustín de Hipona, uno de los más grandes pensadores, filósofos y doctores de la Iglesia Católica. A los agustines y a las agustinas, entonces también. Saludos en esta fecha especial, en este 28 de agosto. Seguimos. ¿Qué canción esta, eh? Black or White, Michael Jackson.

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12: Siete de la mañana con 47 minutos. Vamos juntos haciendo nuestro gran día en Aspen, compartiendo con ustedes un poco lo más importante, los principales temas. Y algo que quería charlarlo con ustedes tiene que ver con lo que está pasando entre Nanawa y Clorinda. Ustedes saben que hay una pasarela allí que utiliza habitualmente la gente de Nanawa para ir a Clorinda y viceversa, ¿verdad? Una pasarela peatonal. Se instaló, la Gendarmería Argentina instaló un portón de hierro grande, grande, grande para bloquear el paso, y esto genera las protestas de los pobladores de Nanawa, ¿verdad? De ex Puerto Elsa, en nuestro territorio, porque dicen que se abre solamente de 7 de la mañana a 7 de la tarde. Y ellos piden que vuelva a ser de 24 horas el paso. ¿Por qué? Porque también hay una realidad. Hay una realidad que los chicos van a escuelas argentinas ahí en Clorinda y tienen que cruzar antes de las 7 de la mañana para llegar. Y también están aquellos estudiantes argentinos que viven en Clorinda y que estudian en Paraguay y que suelen usar ese paso y que estudian a la tarde-noche y al volver ya se encuentran con el paso cerrado, el portón cerrado. Entonces, ¿qué dicen? Que tienen que tomar, por ejemplo, unas canoas ahí.

para cruzar, que todo es muy precario, y se usan inclusive algunos puentes de madera clandestinos, porque es muy, muy angosta esa parte del Pilcomayo, ¿verdad?, que divide a Argentina de Paraguay. Y hay una pasarela que es la que siempre estuvo operativa todo el día, pero le pusieron un gran portón de hierro ahora para cerrar el paso entre las 7 de la mañana, entre las 7 de la tarde y 7 de la mañana del día siguiente. Esto ya fue durante la pandemia, ¿verdad?, pero se extendió y se mantuvo así. Antes de la pandemia era 24 horas. Bueno, es tema también informativo esta mañana, tema de conflicto y de negociación. Hoy va a haber una reunión allí en Clorinda esta mañana para tratar de destrabar esto y que de ese modo sea nuevamente fluido el paso entre Nanagua y Clorinda, ¿verdad? Ex Puerto Elsa. Vamos bien, vamos juntos, ¿sí? 49 de las 7, lindo fin de semana. Me imagino que uno estará programando varias actividades, sobre todo cuando hay algo en el bolsillo. Hay que ver si en el sector privado también hay novedades en ese sentido. Phil Collins, Don't Lose My Number.

de divagues hablamos, este es uno de ellos, un gran divague, Don't Lose My Number, Phil Collins. El mismo Phil Collins se encargó de decir que esta canción no quiere decir absolutamente nada. Estábamos mirando la letra, ¿verdad? Billy, no pierdas mi número, no estás en ningún lugar, dice. Cause you're not anywhere that I can find you. 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Dice, Billy, don't lose my number. Un divague, pero de aquellos. El propio Phil Collins se encargó de contar esta historia, ¿verdad? Don't lose my number. Y sin embargo suena tan bien, ¿verdad? Tiene una melodía súper agradable. Esta canción de Phil Collins, que forma parte de un disco llamado No Jacket Required. No se requiere traje para ponerle una... para poner un contexto. No Jacket Required. Una canción que llega desde el año 1985, entonces, con el gran Phil Collins acompañándonos en esta mañana. ¿Sí? Mañana es la que decíamos, estamos compartiendo algunos datos, cosas que pasaron. Nos preguntaba un oyente, por ejemplo, lo del eclipse lunar, y les decía que hubo mucha gente en la costanera, y ahora estoy mirando la crónica del acto. La costanera norte se convirtió durante esta madrugada en un observatorio a cielo abierto con un montón de personas, realmente. Por lo menos en la foto estoy viendo más de 100 personas en la foto que publica la página digital de ABC. Más de 100 personas fácilmente ahí con los telescopios para de ese modo disfrutar de este espectáculo astronómico que es la luna de sangre. La Tierra se interpuso exactamente entre el Sol y la Luna, proyectando la sombra y tiñendo a la Luna de un tono rojizo. Esto fue como parte de la actividad del Museo de Ciencias, con varios telescopios dispuestos para que la gente pueda apreciar el fenómeno, entonces, entre anoche y esta madrugada. 55 de las 7. Gracias, Juanca, gracias. Un saludo a la gente de Concepción también. Ayer estuve con uno de nuestros oyentes que son conductores con las aplicaciones, con Uber, con Bolt, con Move. Bueno, muchas cosas me fue contando. Uno se entera. Le cayó un viaje, por ejemplo, para llevar a gente al rally de Itapúa. Pero les cerró el día, eso me dijo él, ¿verdad? Porque aparecieron tres personas que le dijeron si le podía llevar a la terminal. Él va hasta allá y les di, bueno, ahí le preguntan a él qué colectivo tienen que tomar para llegar a una localidad. Y él les dice, bueno, tienen que hacer esto. Y en medio de eso surge la charla y le preguntan si él está dispuesto a hacer el viaje hasta allá, hasta Itapúa. Esta Encarnación, y él les dice que sí, entonces fijan la tarifa y van directamente ahí, desde la terminal de ómnibus agarró su vehículo, ¿verdad? Nuestros vehículos bien compactos, y llevó a sus tres pasajeros, y me contó que le hicieron el día, porque con ese viaje ya cerró lo que él junta en un par de días trabajando, ¿verdad? Dos o tres días, y le salió muy bien. Eso, de tanto en tanto te aparecen estas historias. Me contó también otra historia de un grupo, de una pareja de alemanes que alguna vez pudo llevar hasta la zona del Alto Paraná. Así, los conductores han de tener muchas historias, ¿eh? Ustedes, amigos conductores de Uber, de Bolt, de Move, amigos taxistas, qué cantidad de gente uno va conociendo en este trabajo, ¿verdad? Me dejó pensando un poco esa historia que nos contaba ayer este amigo conductor. 3 minutos para las 8. Seguimos con la música. Seguimos de esta manera, claro que sí. La reina del pop, Madonna, Like a Virgin.

Like a Virgin, Madonna, la reina del pop aquí, con una canción de los 80s. Suena muy bien, ¿eh? 1984 es el tema, 1984 es el álbum que de hecho tiene el sello de Madonna y tiene esta canción como título, Like a Virgin. Entonces, Madonna pasando por aquí, 8 de la mañana con un minuto. Un abrazo muy grande a nuestra legión de las 8, a quienes ya nos acompañan en el camino que hacemos todas las mañanas. Abrazo grande a nuestra legión de las 8, entonces, en este viernes de agosto. Se actualizó el dato del tiempo, prácticamente no varió la temperatura, tenemos 25 grados ahora y 26 de sensación térmica. 25 de temperatura, 26 de térmica, con 69% de humedad en el ambiente y con vientos del noreste que están soplando a 28 kilómetros por hora. Es también el momento de nuestra agenda del día, de la que hacen ustedes todos los días. ¿Qué agenda hoy, verdad? Viene bien. Vamos a levantar el volumen de la radio. Buenos días, Guille. ¿Puede ser en la agenda el tema de The Cure, Friday I'm in Love? Dice Sarita, ¿qué hace la agenda de esta mañana? Sí, los viernes también nos enamoramos. The Cure.

Y sí, tenía que sonar aquí, claro que sí. Friday, I'm in love, los viernes, estoy enamorado de Cure, con este tono optimista para un inicio de fin de semana, ¿sí? Un día muy especial, tiene esa característica, ¿verdad? Son momentos lindos dentro de la semana, los de un viernes preparándonos para tener un poquito más de tiempo libre seguramente, para hacer algo que no podemos hacer entre semana. Bueno, esa característica aquí en la agenda de hoy fue Sari la responsable de hacernos escuchar a The Cure con Friday I'm in Love. Una canción que contrasta un poco, ¿verdad? El espíritu que tiene la canción contrasta un poco con la característica de Robert Smith, que es más introvertido, más oscuro, más calmo en el escenario. Prácticamente no, solamente interactúa a través de sus canciones con el público. Bueno, Friday I'm in Love tiene esa característica de romper un poco la imagen que tenemos del grupo The Cure. Vamos juntos, sí, nos estábamos tratando de interiorizar algún detalle más de la huelga de médicos. Hay un oyente que nos dice que la manifestación se da también en la zona de la Avenida Venezuela, Mariscal López y Bernardino Caballero, cerrando calles aledañas en este momento. El aporte de César, gracias César por el informe. Entonces, manifestación, zona Avenida Venezuela, Mariscal López y Bernardino Caballero, cerrando las calles aledañas. Entonces, nos dice César también. Sí, gracias por el detalle. Hoy tenemos campeonato, sí, decíamos dos partidos en la agenda y en la continuidad del campeonato. Séptima fecha, que empieza hoy a las 4 de la tarde con Luqueño Rubio Ñu en el Estadio Luis Salinas, y a las 6:30 San Lorenzo ante Nacional en el Gunter Vogel. San Lorenzo que ya parece condenado al descenso, ya está ahí nomás de decretar su descenso nuevamente a la intermedia. Mañana otros dos partidos, a las 4 de la tarde Trinidense 2 de mayo en el Martín Torres, y a las 6:30 pinta bien Recoleta ante Olimpia en el Luis Salinas nuevamente. Y la fecha termina el domingo, qué partido este Cerro Porteño ante Libertad, por las circunstancias, ¿verdad? Porque Libertad viene como puntero del campeonato, porque Cerro está muy necesitado, está en el noveno lugar de la tabla, junto con Sportivo Luqueño. Y viene muy necesitado Cerro, que va a estrenar a Gustavo Costas en el banco. ¿Qué partido este? Porque de ganar Cerro va a ser un batacazo, ya que va a frenar al puntero Libertad y los que vienen detrás pueden acortar más. Y Cerro se recupera. Y de perder Cerro, va a quedar muy lejos, demasiado lejos de Libertad. Si Libertad gana va a 18 y Cerro va a quedar con 6. Son 12 puntos, son 4 fechas enteras. Es muchísimo. Además,

todo un pelotón que hay detrás, ¿verdad? Así que es un partido que tiene esa condición. 4:00 p.m. y a las 6:30, domingo, 6:30 p.m, Guaraní ante Ameliano cierran en la cancha de Rubio Ñu, en la Arboleda, entonces, ese partido. 18:30 para cerrar la fecha, la séptima fecha del campeonato. Seguimos, Carlos Santana, Smooth.

0: Smooth. Sí, Santana y el vocalista de los Matchbox 20, Rob Thomas, en esta canción que aparece en un disco llamado Supernatural, que es del año 1999. La guitarra virtuosa del señor Carlos Santana con su grupo y con la voz de Rob Thomas en esta muy buena canción, sí, muy buen tema para una mañana como esta. Nuestro playlist de esta mañana es amplio, variado, como el que ofrece una radio, ¿verdad? Como el que se puede escuchar en radio. A diferencia de cualquier playlist que solemos decir, uno puede armar en Spotify, en otras plataformas de streaming, pero cuando suena una canción en la radio tiene un sabor diferente. Hay un sabor especial cuando esa canción está sonando en la radio, ¿eh? Porque llega con el sabor de la sorpresa, de lo inesperado. Así llegaba entonces Smooth con Santana y con Rob Thomas en este playlist de la mañana a las 8:14 en todo el país.
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0: Transportistas del Centro de Empresarios de Transporte del Área Metropolitana, Cetrapan, advierten sobre el riesgo del paro de colectivos tras 9 meses sin actualizar la tarifa técnica. El presidente del gremio, César Ruiz Díaz, pidió que se conforme de forma urgente una mesa técnica para revisar los costos operativos y evitar un colapso del servicio. Ruiz Díaz asegura que podrían dejar de sacar sus unidades si no hay una revisión de la tarifa técnica. Y es noticia, en Nepal las autoridades del país elevaron en su última actualización a 359 ya los fallecidos por la enorme riada que impactó el distrito de Rasuwa, al norte del país, en la frontera con la región autónoma del Tíbet, en el suroeste de China. Es el último balance difundido por la policía nepalí en la plataforma X, balance en el que añade que 63 personas están recibiendo tratamiento en varios hospitales de Katmandú.
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0: I want a new drug. Huey Lewis and the News.

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7: Ocho de la mañana con 22. Vamos haciendo este gran día que compartimos en Aspen. Un día está muy agradable, 25 grados de temperatura, 26 de sensación térmica en este momento, pero se va a poner un poquito más caluroso el día. Estaba viendo nuevamente lo del eclipse lunar. El sitio digital de última hora habla que fueron 1.500 personas las que fueron testigos del eclipse en Asunción. Dice la crónica, más de 1.500 personas fueron hasta la costanera para ver a la luna eclipsándose. El espectáculo astronómico entonces que fue aprovechado por la gente a orillas del río Paraguay, en la zona allí de la playa.

mejor rock llega desde la mano de este grupo inglés llamado Def Leppard, Pour Some Sugar on Me, de un disco llamado Hysteria. La canción que aparece entonces en este momento de la mañana, de un discazo realmente, con Joe Elliott en la voz, con Steve Clark en la guitarra principal, Rick Allen en la batería, Def Leppard pasando por aquí, dejándonos este muy buen tema musical, ¿sí?

0: Def Leppard en la selección del Pomber Rock en este punto de la mañana. Estaba viendo también, ¿se acuerdan ustedes que la UEFA había hecho una advertencia a la FIFA de que no iban a participar ya en los torneos organizados por la idea de Infantino de convertir a los mundiales en prácticamente en emprendimientos empresariales, ¿verdad? Porque quería poner accionistas y vender acciones de las futuras Copas del Mundo. Bueno, la UEFA había amenazado con no participar más y emitieron un comunicado con el que desisten del boicot, pero dicen que ya se retiró, o sea, se perdió la confianza. El comunicado dice: la UEFA acordó suspender de forma provisional la retirada de las selecciones europeas de las competiciones de la FIFA. La postura se revisará constantemente y podrá reconsiderarse de inmediato si las circunstancias así lo requieren. Es lo que dice el comunicado que fue publicado por la UEFA casi simultáneamente con el sorteo de la Champions League. Entonces, se desiste del boicot. De hecho, sonaba muy irreal la amenaza, pero bueno, es la amenaza de Europa y de sus clubes, ¿verdad?, y de sus selecciones. Y lo que dicen es que la confianza necesaria se ha roto y no se puede recuperar retirando una propuesta, ofreciendo garantías o prometiendo reformas a posteriori. Es decir, la UEFA tiene esa posición de estar enfrentada a Gianni Infantino, pero no por el momento se retira esta advertencia de desistir de los torneos organizados por la FIFA. Son las 8:31 en todo el país.
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0: La temperatura 25 grados, sensación térmica 26, 69% de humedad y vientos del noreste a 28 kilómetros por hora. Esta mañana llegaríamos a 32. Por la tarde máxima de 36 y por la noche bajaría a 26 grados. Tiempo cálido a caluroso, cielo parcialmente nublado con vientos moderados del norte.
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0: Kiss con Prince.

0: Kiss.
1: Por aquí pasa el príncipe entonces también, Kiss, el beso que nos trae Prince, una canción que aparece en el año 1986. 1986, una de las canciones más populares, ¿eh? Se mantuvo en la cima de la lista de Billboard Hot 100 de Estados Unidos durante 2 semanas y llegó a vender 1 millón de copias, el single entonces de Prince, con esta canción, que llega desde un disco llamado Parade, que es del año 1986. Prince sonando también esta mañana. Gracias, Fausto. Gracias, gracias, Carlitos. Excelente programa. Feliz fin de semana. Entrar a Luque por la Conmebol es un desastre. El tránsito está muy parado, nos aporta Levi. Gracias al oyente. Entrar a Luque por la Conmebol, un desastre, nos dice él. El tránsito está paralizado en este momento. Sí, es que es también una nueva jornada de protestas de médicos. Nos estaba contando un oyente la manifestación allí en zona de la Avenida Venezuela, Mariscal López, Bernardino Caballero también. Recién veíamos un grupo de manifestantes. Hoy debe concluir la huelga, que fue anunciada por 5 días. Y van a hacer una asamblea nuevamente. Si no tiene una respuesta, podríamos tener protestas más severas todavía del gremio médico. 36 de las 8 de la mañana nos preguntan si hoy hay fútbol europeo. Decíamos, hoy juega Lille de Orlando Hill, ¿sí? No va a jugar él, pero ya su equipo está en competencia en la Ligue 1 de Francia. Vamos a tener al Lille. Y también tenemos hoy al Bayern Múnich. Empieza la Bundesliga a las 3:30 de la tarde ante el Stuttgart. Eso por un lado. Por el otro lado, hay partidos en la Premier y en la Serie A. A las 4 de la tarde el Crystal Palace con el Manchester City. Y en la Serie A el Milan a las 4 menos cuarto ante el Venecia. Entonces, algunos partidos. También hay partidos en la Liga Española. Así que todas las ligas europeas ya están en disputa. Hoy empieza la alemana y con eso se completa. Sobre todo el esquema de las grandes ligas, ¿verdad? Tomamos siempre como referencia Italia, España, Francia, Alemania, Inglaterra, en ese grupo de las grandes ligas europeas. Allí vamos a tener también algunos de nuestros compatriotas jugando. 8:37, Roll With It Baby, Steve Winwood.

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9: Ocho de la mañana con 47 minutos, vamos juntos haciendo nuestro gran día en Aspen en este viernes de agosto. Va pasando rápidamente también el tiempo en esta mañana. Sí, comenzando un lindo fin de semana. El tiempo nos va a acompañar. El tiempo está muy bien. Eso sí, hay vientos del norte bastante fuertes. Del noreste ahora a 28 kilómetros por hora. La máxima hoy de 36. Mañana la mínima de 22, máxima de 28. Y el domingo la mínima de 19, la máxima de 29. Así que vamos a tener buen tiempo. Después el lunes, la próxima semana, baja un poco más la temperatura. 18 de mínima, máxima de 23. El lunes 31 y el martes 1 empezamos septiembre, con mínima de 16 y máxima de 24 grados. 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

0: 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Un gusto grande de estar con nuestros presentadores clase A, quienes nos permiten decirte que a las 8:50 llegó nuestro momento.
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0: Deseándote un excelente viernes, deseándote un gran día por delante, recordándote que tenemos que encontrarnos el domingo de 14 a 16 y el próximo lunes acá, firmes, a las 7 en punto, para empezar juntos un nuevo día. Nos vamos, anticipándonos a la fecha, anticipándonos a un nuevo aniversario mañana, para recordar a un gigante de la música. Este sí que es un ícono, un símbolo de la música contemporánea. Mañana lo vamos a recordar y como no tenemos programa, nos anticipamos aquí ahora. Un 29 de agosto de 1958 llegó al mundo, hace 68 años. Sí, llegó en Indiana. Se proyectó en el mundo de la música pop. Cantante, compositor, productor, bailarín. Una de las enormes figuras de la música. Apodado simplemente el rey del pop. Recordando anticipadamente a Michael Joseph Jackson, que mañana va a estar en el recuerdo por un onomástico suyo, por un aniversario más de su llegada al mundo, 29 de agosto de 1958. Nos vamos con el rey del pop, Michael Jackson, Billie Jean. Que pasen bien.

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El sonido es How Long Ace, aquí al aire de la 102.7, y así arrancamos nuestra mañana de viernes, por fin viernes, viernes 28 mil millones de agosto del 2026, pero acá estamos, pasajeros y pasajeras, para comenzar a acompañarnos a partir de ahora y hasta el mediodía en este viernes, inicio de otro Aspen Weekend, el último ya viernes y fin de semana de este larguísimo mes de agosto, y además de eso, viernes de superclásicos aquí al aire de Pasajeros del Tiempo. Así que estamos arrancando nuestra mañana. Ustedes pueden comenzar a sumarse, pues claro que sí, al 0975-102-107, WhatsApp Aspen, súper, súper habilitado. Hoy a disfrutar, pero a puros temazos, a puros súper clásicos. Los viernes son días muy especiales siempre, pero aquí al aire de Pasajeros del Tiempo disfrutamos en demasía de los viernes, y lo más importante es que no es por nada, pero durante toda la semana ya hemos disfrutado demasiado de nuestra programación. Y hoy no va a ser la excepción, ya les aviso. Yo me presento, les saludo, soy Marilé Unger. A partir de ahora su host, su anfitriona en este viaje musical que nos pegamos todos los días al aire de Radio Aspen. 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Arrancamos, ¿les parece? Vos ya estás del otro lado, abrochate los cinturones, la música está a cargo del señor Ino Alfonso, la conducción a mi cargo, espero que me tengas confianza. Vamos a arrancar oficialmente nuestra mañana con el sonido de Will Smith, y esto es Man in Black. Bienvenidos y bienvenidas a nuestra edición viernes al aire de Pasajeros del Tiempo.

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Mónaco haciendo la pregunta, ¿qué es lo que vos querés de mí? What do you want from me? Es lo que dice Mónaco. En algún momento de tu vida habrás hecho esa pregunta. Te conozco pasajero, te conozco pasajera. Así que, bueno, ahí está Mónaco diciendo lo que tal vez algún momento preguntaste o tal vez ahora querés hacer esa pregunta. Si estás queriendo hacer esa pregunta, bueno, salí de esa relación. No me pediste el consejo, pero aquí va completamente gratis. Temazo, ¿eh? What do you want from me? El sonido de Mónaco al aire de la 102.7. Como todos los días, ya saben, se van sumando a través de nuestro chat, el 0975-102-107, pero también, como siempre les digo, a través de redes sociales, en todas las redes sociales, @RadioAspen. Síganos ya en todas nuestras redes sociales, toda la información del mundo del entretenimiento, la música, lo que hay que saber, la actualidad, pasa por @RadioAspen. Y por supuesto, si es que están ya emprendiendo un viaje en este fin de semana, les quiero decir algo. Por favor, disfruten, que esta mañana está espectacular y nos vamos a seguir acompañando hasta el mediodía. ¿Cómo compruebo lo que les digo? Con lo que llega ahora. Viene Wild Cherry, esto es Play That Funky Music. Seguimos al aire de Aspen.

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Your Way, aquí al aire de la 102.7. Seguimos a nuestro ritmo. Por supuesto, pasajeros y pasajeras, hay mucha música todavía por delante. Y les quiero recordar, por supuesto, que si es que están haciendo ruta, esperamos ser la compañía ideal para lo que sea que estén haciendo. Pero principalmente si hay gente haciendo ruta yendo al sur del país, bueno, un abrazo grande, cuídense mucho. Otra cosa, repórtenme cómo está la ruta, cómo está el movimiento en la calle en estos días de WRC 2026, el World Rally Championship a full aquí en la República del Paraguay, principalmente en el sur del país. Y yo sé que hay muchos pasajeros que han ido, pasajeras también, ¿por qué no? Pero sé de muchos pasajeros que han ido, incluso algunos me decían: Marilé, ayúdame a armar la maleta. ¿No será mucha confianza ya la que me tienen? Bueno, hasta ahí les dejo. Mientras ustedes se siguen sumando, nos seguimos acompañando y traemos más canciones. Llega un temazo, West End Girls, aquí al aire de la 102.7.

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Prince haciendo Cream aquí al aire de Radio Aspen. Seguimos, por supuesto que sí, déjame contarte. 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Seguimos al aire de Radio Aspen y traemos otro temazo. Lo que llega ahora viene de mano de Chris Rea. Esto es I Can Hear Your Heartbeat.

Hot Blues, el sonido de The Doors en esta mañana de superclásicos, viernes de superclásicos, ustedes ya saben, al aire de la 102.7. ¿Con qué seguimos? Y saben qué, con esta recomendación que me parece que todavía en estos días queda más atinada que nunca. 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Movimiento. Es el momento de más canciones. Llega el sonido de The Escape Club. Esto es Wild, Wild West.

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Hit Wonder de mano de Gautier junto a Kimbra. Esto es Somebody That I Used to Know aquí al aire de la 102.7. 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Traemos más canciones, traemos más sonidos. Llega Christopher Cross, esto es All Right.

Cake, I Will Survive. Ya la canción en sí es un superclásico, pero hay que decir que la versión de Cake también se ha convertido en otro superclásico aparte. Así que siempre que queda, queda espectacular esta canción aquí al aire de la 102.7. Y lo que es espectacular es lo que estamos viviendo ahora en toda la República del Paraguay. 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Y con Toyota seguimos al aire de la 102.7. Yo espero sus reportes al 0975-102-107 y por supuesto todas nuestras redes sociales, arroba Radio Aspen en mi cuenta particular, también arroba Marilé Unger en todas mis redes sociales y por supuesto siempre, siempre en la web www.radioaspen.com.py. Llega el sonido de Men at Work, esto es It's a Mistake.

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Tears haciendo Middle of the Road. Qué temazo, qué canción para escuchar en un viernes, inicio de fin de semana, en un viernes, fin de mes total, en un viernes con esta temperatura y en un viernes de World Rally Championship, en un viernes en el que mucha gente estará haciendo ruta oficialmente para disfrutar de un fin de semana completamente distinto aquí en la República del Paraguay. Les quiero comentar lo siguiente, ¿les parece? 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Seguimos con más temazos aquí al aire de la 102.7. Lo que llega viene de mano de Spagna. Esto es Call Me.

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El sonido de Laura Branigan, Gloria, aquí al aire de Radio Aspen. Seguimos, por supuesto que sí, hasta el mediodía, no paramos. Pasajeros y pasajeras, les quiero recordar lo siguiente. 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Y con esto seguimos, tenemos todavía más canciones. Llega un súper clásico. ¿Qué temazo, por favor? Blondie haciendo con

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Qué hermoso viernes y qué lindo escuchar a ABBA con su Dancing Queen aquí al aire de la 102.7. Qué canción inagotable y qué lindo porque siempre que suena ustedes van escribiendo y van reportándose en el chat diciendo qué emoción les causa. Así que eso me encanta. Y en estos días estuvimos escuchando mucho a ABBA aquí al aire de Radio Aspen y particularmente ustedes saben que eso a mí me encanta. 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

Juan Chang haciendo Everybody Have Fun Tonight aquí al aire de la 102.7 y tengo una pregunta para hacerte. ¿Querés invertir en el sector inmobiliario y saber cuál es el mejor uso que le puedes dar a tu propiedad? ¿Querés saber cuál es la oferta ideal para el inmueble que estás planificando construir? 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Les traigo una ultimísima canción. Llega el sonido de Queen haciendo Crazy Little Thing.

Ahora sí, comenzamos a despedirnos de nuestra mañana, viernes. Terminamos una nueva semana al aire. Terminamos, estamos a nada de terminar oficialmente otro mes al aire de la 102.7. Y qué lindo poder decir trabajo hecho. Lo hemos hecho, pasajeros y pasajeras. Gracias a todos y a todas por habernos acompañado. Es un placer hacer este programa todos los días con ustedes del otro lado. Así que solamente gracias. 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Gracias al señor Hino Alfonso por la música. Gracias a mí por venir. Ustedes se quedan con el nuevo mundo Aspen del señor Lucas Nataloni. Y por supuesto con todo nuestro Aspen Weekend que oficialmente ya arrancó aquí al aire de la 102.7. Nos vamos con Pink Floyd y un super

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0: minutos de las 12 del mediodía. ¿Cómo están, mis buenos amigos? Buen viernes para todos. Help. Socorro. Socorro un 28 de agosto, señoras y señores. Socorro un 28 de agosto. Bueno, contentos los que ya tuvieron sus respectivos mensajes de acreditaciones. Fecha feliz para muchos. Otros tantos, bueno, a seguir aguardando, a pedir socorro. Bueno, en fin. Señoras y señores, momento de arrancar Mundo Aspen. 30 grados de temperatura actual. Ya estamos listos aquí para acompañarlos hasta las 14 horas, como lo hacemos todos los días. Sí, mucha buena música. Buena. Prepárense porque tenemos realmente una programación alucinante el día de hoy. Además, tenemos muchos temas de los cuales vamos a ir hablando. Ustedes ya saben que nuestro WhatsApp está más que habilitado para que puedan empezar a comunicarse con nosotros sin duda alguna, señoras y señores. Así que bueno, ya estamos con toda la información necesaria también para que ustedes pasen bien este mediodía, almuerzo para algunos. ¿Será que tenemos algunos que duermen la siesta un ratito? Qué lindo dormir la siesta, ¿no? Qué lindo dormir la siesta. ¿Cuánto tiempo es necesario así? ¿Una media hora ya es suficiente? Quedás cortito, ¿verdad? Pero media hora ya igual es... Una hora sería lo ideal. Ay, no, Alfonso, qué lindo. Una horita de siestita y chao a otra cosa mariposa. Hay ciudades, como lo dije, creo, en algún momento... Si no estoy equivocado, Santiago del Estero, por ejemplo, en la República Argentina, dicen que a partir de la 1 de la tarde, ponele hasta las 3 o 4 de la tarde, no encontrás un alma por la ciudad. ¿Clorinda también? ¿Sí? ¿Sí? ¿En serio me decís?
1: A la 1
0: en Clorinda también ya...
1: Gente

A las 4 vuelven a abrir. A la pucha, lo de Clorinda no sabía. Hace rato que no voy a Clorinda. Ahora medio que no está para ir a Clorinda, ¿no? Anteriormente sí. Ahora ya no, no, no sé si es negocio. Pero Clorinda también entonces. A la pucha, a la pucha. No, no, no. Hay ciudades, el vecino país principalmente, no sé si aquí en nuestro país o en otras, o en otros países también es como que reglamentariamente la siestita es más que importante, che. Acá es normal, acá, bueno, uno al mediodía, siesta y demás, todo continúa normal, pero ahí en algunos lugares a mí me tocó ver, creo, ¿sabes dónde también? Corrientes creo que también es como que tiene un parate, no sé si tan largo, pero creo que a la una, de una a tres más o menos, ¡puf! No encontré, pero ni siquiera playero así de estación de servicio no encontré. Van a dormir todos la siesta, hermano. No hay tu tía ahí. Los albañiles. ¿Le aplican la siestita a los albañiles? Sí. Un saludo para todos los albañiles, entonces que aprovechen por lo menos ahí un ratito. Arduo laburo, arduo trabajo, entonces bueno, que duerman un ratito la siesta, está bien, es linda la siestita, queridos amigos. Bueno, tenemos mucho, repito, para compartir con todos ustedes en esta jornada de viernes, señoras y señores, ya es viernes, así que estamos felices por ello. Fin de mes, algunos ya están mezclando el agua con el shampoo, la hierba, la guampa de la hierba pones en el sol o en la heladera también. Funciona ese hino, ¿verdad? Funciona. Si hay sol. ¿Viste cuando te da tu crema dental y ya no hay caso, hermano? Ya doblaste todo, ya exprimiste todo. Y cuando ya tenés que cortar a la mitad cortás tu crema dental y metes ya tu cepillo adentro de tu crema dental. Ahí ya, ya es, sí, es otro nivel de sohuetismo ya, ¿no? Sí. Oh. Mezclas la gaseosa con soda. Claro, la mitad gaseosa y la mitad soda. Bueno, a la pucha, no hay. Hay niveles y niveles, queridos amigos. El punto muerto se impone, señoras y señores. O sea que eso del punto muerto también. El punto muerto funciona, hermano. Punto muerto funciona, che. El punto muerto te hace ahorrar, hermanito. Te hace ahorrar el punto muerto. Bueno, hay técnicas y técnicas, queridos amigos, para poder sobrellevar un poquito más, para estirarla un chiqui más, por lo menos hasta el cobro, sin duda alguna. Así que bueno, muchos seguramente van a tener que hacerla. Bueno, DJ Cristo, nuestro compañero me dijo que hoy que vas a almorzar. Le dije, sándwich de mostaza, me dijo. ¿Qué? ¿De mostaza? No. Pam, mostaza, sabora y pam. A la pucha, alto almuerzo, le dije, no, alto almuerzo, amigo. Bueno, en fin, pan, mayonesa y pam. Sándwich de mayonesa. Bueno, en fin, volvamos y vamos a lo serio, queridos amigos. Día 5 de huelga, la huelga nacional de médicos, que, a ver, por partes, hay una parte de los médicos que se están o que continúan la huelga aquí en Asunción, hay otros tantos que fueron hasta Itapúa y más se suman los médicos del departamento de Itapúa. Bueno, recordando de que hoy justamente está o arrancado el rally mundial del Paraguay, entonces bueno, hoy se cumple también el quinto día de la medida de fuerza, que de esta manera llevaron a la zona donde se disputa el rally de Paraguay 2026. Una fuerte dotación policial rodeó desde tempranas horas a manifestantes que iniciaron este viernes el quinto día de la huelga general de médicos, que se trasladó al departamento de Itapúa. Los uniformados rodearon la carpa de la resistencia. No, pues es que no era necesario, porque lo vi en imágenes y, hermano, había 500 policías ahí rodeando la carpa. Si era una o es una manifestación pacífica al final de cuentas, pero bueno, ay, ay, ay. Una fuerte dotación policial rodeó desde tempranas horas a manifestantes que iniciaron este viernes el quinto día de la huelga general de médicos, que se trasladó al departamento de Itapúa. Los uniformados rodearon la carpa de la resistencia levantada por los que participan en movilizaciones sobre la ruta PI-06 en la localidad de Cambretá, que lógicamente será el epicentro de las protestas. Lastimosamente, hasta el momento, queridos amigos,

No hay una solución, o no se avizora una solución inmediata en esta situación de los médicos. Es más, mencionan también por parte del gremio de los médicos que hay muchísimos médicos renunciantes en cirugía pediátrica, por ejemplo. Entonces, esto sí ya se torna preocupante, y donde todavía no hay una respuesta concreta por parte del Estado, o una solución en referencia a ello. El presidente de la República está en Itapúa. Es más, ayer estuvo dando un discurso ahí, pero todo lo que tiene que ver con el rally, en este caso, no se ha metido en esta situación de los médicos, ¿no? Y bueno, ahí uno como que encuentra esta disyuntiva de que, bueno, estamos todo bien, perfecto, el rally mundial es importante, rally de Itapúa, rally del Paraguay, pero también está esta otra situación que no se destraba lastimosamente con los médicos, con los doctores. Vamos a ver qué pasa, señoras y señores, pero ya es el quinto día de huelga de los profesionales de blanco. Unas 1.500 personas fueron testigos del eclipse lunar en Asunción. Más de 1.500 personas fueron hasta la costanera de Asunción para ver la luna eclipsándose, evento que se convirtió en un verdadero espectáculo astronómico. Che, esto no sabía que iba a ser ayer. No lo teníamos. No lo teníamos. Pero bueno, en fin. Sí, tuvimos eclipse lunar en la jornada de ayer. No tengo idea qué es un eclipse lunar, pero bueno, se llevó a cabo en la jornada de ayer. Y hablando del rally, ya tuvimos al primer detenido por hacerse el loquito ahí durante el rally. ¿Qué es lo que le pasa a los muchachos, che? Con una alta camioneta empezó a quemar cubiertas. O sea, acelerar, acelerar, acelerar. ¿Viste cuando empezó a acelerar, acelerar, acelerar en una zona prohibida y empezó a quitar humo, a quemar cubiertas, se le llama a eso cuando se realiza? Es increíble. Y bueno, al final de cuentas fue detenido el personaje este que estaba realizando esto de quemar cubiertas en una zona prohibida, aparte de ello. Bueno, en fin, tenemos nuestra efeméride también el día de hoy. Hoy arranca una fecha más del torneo Clausura. Ayer Cerro Porteño clasificó en la Copa Paraguay. Le costó muchísimo a Cerro Porteño. Ganó 1-0 a Resistencia, que resistió muy bien. ¿Entendiste, no? Resistencia que resistió muy bien. Alta resistencia le puso Resistencia. Ah, ok. Bueno. Está bien. Gatito Fernández atajó un penal, nada más y nada menos, señoras y señores. Y hoy arranca una nueva fecha. Vino un venezolano a Olimpia. Sí, nueva contratación del equipo de Cano. En un ratito les voy a contar quién es el venezolano, nuevo refuerzo del equipo de Cano, un delantero, Matungo. Matungo delantero, señoras y señores. Y por último, nada, bueno, pero esto lo vamos a meter en nuestra efemérides. Esto lo metemos en nuestra efemérides, tranqui, tranqui, tranqui. Pero hoy ha sido un día, o un día como hoy, conseguimos un logro muy, pero muy importante en lo deportivo. Muy importante. En realidad es nuestra única. Bueno, en un rato les cuento. Sí, no se preocupen, señoras y señores. 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Bueno, nos vamos a pegar una siestita con Nino Alfonso ahora de unos cuantos minutos, unas cuantas canciones, y ya venimos con mucho, pero mucho más. 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

Muy bien, queridos amigos, 29 minutos de las 12 del mediodía, 34 grados la temperatura actual. 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Bueno, rápidamente nos metemos, queridos amigos, en lo que serían nuestras efemérides del día de hoy, antes de empezar a leerlos y escucharlos. Bueno, por ejemplo, un día como hoy, un 28 de agosto de 1903, se funda en los Estados Unidos la emblemática compañía de motocicletas Harley-Davidson. Altas motos. No sé si alguno de nuestros oyentes tendrá alguna Harley, ¿no? Pero altas motos y con un costo importante, ¿no? No sale baratas. A ver, ¿qué más? En 1963, Martin Luther King encabeza la histórica marcha en Washington y pronuncia su famoso discurso "Yo tengo un sueño". Martin Luther King, mis buenos amigos. A ver, ¿qué más? En 1969 nace el actor y músico estadounidense Jack Black. Simpático es Jack Black. School of Rock, calificado. Después, a ver, ¿qué más? ¡Ah, Nacho Libre! Nacho Libre pega. Sí. Después creo que él también trabaja en alguna de creo que en King Kong trabaja en una de las películas de Anaconda, también creo que trabaja, y después trabaja en esa película, en Jumanji también, y trabaja en una de las películas, no te acordás de esa película, de que él le ve a la que es su novia, o la que va a ser su novia, él la ve flaca, que es Winnie Patrol, pero en realidad la chica es una chica muy excedida de peso, que es la realidad, pero él no la ve de esa manera. No sé cómo se llama la película, pero también trabaja ahí. Simpaticona. Como bien lo menciono, School of Rock, ahí la rompe, Nacho Libre recontra pega. Nacho Libre trabaja con Ana de Armas. Sí.

Pero bueno, y después otras películas. Así que cumpleaños de Jack Black, mis buenos amigos. Bueno, a ver qué más. En el 2009, el guitarrista Noel Gallagher anuncia la separación definitiva de la banda británica de rock Oasis. Bueno, ya venían recontra mega peleado con su hermano, con Liam, y al final de cuentas en el 2009 dicen, no, ya estaba listo, basta. Los hermanos Macana se separaban en aquel momento para volver recién cuando. Y el año pasado, qué buen tema metiste, Hino Alfonso, hermanito. Whatever. ¡Puf! Los hermanos Macana.

muchos paraguayos que fueron a los shows de Oasis, principalmente en la Argentina. Bueno, en aquel 2009, Noel, el hermano mayor, decía, che, hasta acá fuimos. Y después, bueno, volverían ahora con toda aquella gira que metieron los hermanos Gallagher, los fanáticos hinchas del Manchester City. Bueno, a ver, y por último, no, todavía no es lo último, porque lo último voy a dejar para un poquito más adelante. 2016 muere el célebre cantante y compositor mexicano Juan Gabriel. El Divo de Juárez muere. Pero esto sí que es calificado y no macana, señoras y señores, porque un día como hoy, hace 22 años ya vino Alfonso, no te puedo creer, hermanito. Un día como hoy, pero hace 22 años, en Atenas 2004, Paraguay perdía 1-0 contra la selección argentina con gol de Carlos Tevez, pero obteníamos por primera vez en nuestra historia la medalla, y la única medalla que tenemos en toda nuestra historia, la medalla de plata en aquellos Juegos Olímpicos, señoras y señores. Un 28 de agosto del 2004, la selección paraguaya de fútbol subía al podio en Atenas para... De madrugada había sido, ¿no? Creo que había sido de madrugada, de noche. No sé, que no recuerdo bien, pero los partidos y los muchachos le aplicaban mientras que esperaban el partido. Creo que fue de madrugada, che. Bueno, para colgarse al cuello una histórica medalla de plata en unos Juegos Olímpicos, este hecho sigue siendo la máxima conquista del deporte paraguayo. Hay que ser sinceros, solo que, a ver, el fútbol en los Juegos Olímpicos no es evento FIFA, ¿ok? Pero bueno, qué sé yo, fue nuestro mayor logro y nuestro único logro o única medalla en la historia de los Juegos Olímpicos, queridos amigos. Pero bueno, habíamos ganado en la primera fecha en la fase de grupos, le habíamos ganado 4-3 a Japón, después perdimos 2-1 contra Ghana, después le ganamos 1-0 a Italia, a la Italia de Andrea Pirlo. Después, en cuartos de final, le ganamos 3-1 a Corea del Sur. Y por último, en semifinales, vencimos 3-1 a Irak. Y ahí fuimos a la final contra la selección argentina. El equipo del bambino Carlos de los Santos Jara Zahier, señoras y señores. Y aquella selección que contaba con los tres mayores eran el Colorado Gamarra, Julio Enciso y José Saturnino Cardoso, el Pepe Cardoso, que fue nuestro goleador en aquellos Juegos Olímpicos. Y después otros tantos jugadores como Aureliano Torres, los hermanos Barreto, Diego y Edgar Barreto, Julio Mansur, Celso Esquivel, Diego Figueredo, Osvaldito Díaz, Freddy el Zorro Vareiro también, Julio González Ferreira, etcétera, etcétera. Así que bueno, un día como hoy, queridos amigos, del 2004 y hace 22 años se conseguía el mayor logro en Juegos Olímpicos obtenidos, que en aquel momento era la medalla de plata. Así que bueno, es bueno recordarlo siempre. Ojalá que en algún momento consigamos otra medalla. No sé en qué deporte lo podríamos llegar a hacer. No tengo ni la más pálida idea. Ojalá, pero en cualquier deporte esperemos.

que podamos obtener alguna que otra medalla. No, puede ser en el fútbol nuevamente, sin duda alguna. Recordando de que en los Juegos Olímpicos es sub-23. Sub-23. La primera vez que hayamos clasificado, me acuerdo perfectamente, a unos Juegos Olímpicos, con el fútbol hablo, fue en Barcelona 92. Barcelona 92. Seguramente algunos de ustedes también lo van a recordar. Pero cuando eso, sub-23 eran el Colorado Gamarra, Chiqui Arce, Celso Ayala, Rubén Martín, el Puchi Ruiz Díaz. Bueno, esa era nuestra selección sub-23 en aquel momento, repito, en Barcelona 92. 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Bueno, mi querido Hino Alfonso, ahora sí, a la vuelta empezamos con los mensajes, queridos amigos. Ahora es momento de seguir avanzando, de continuar. Bueno, 39 de las 12 del mediodía, 34 grados la temperatura actual. Ya venimos con más de Mundo.

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0: Temón, señoras y señores, All the Line, Toto.
1: En vivo, altamente calificado para este viernes.
0: Pasando 51 minutos de las 12 del mediodía, con 34 grados la temperatura actual. 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Bueno, vamos con mensajes, queridos amigos. Vamos. Puerto Iguazú.

Iguazú también. 16 horas arrancan, dice Diego. Ah, mira, lo de Puerto Iguazú no lo sabía. En Pilar también hay costumbre de siesta. Ah, mira, boche. Yo no conozco Pilar. No conozco Pilar, pero sí sé que es cuna del básquet, por ejemplo. Pilariense que no juegue básquet es bastante raro. Los pilarenses y los mejores basquetbolistas, inclusive de aquí de nuestro país hablo, habitualmente son nacidos en Pilar. Y después no me voy a meter en ese problema, en ese sí no me voy a meter en cuál es la perla del sur. No, en esa nos metamos, Hino Alfonso, porque tiramos que es Encarnación y nos van a saltar los pilarenses, y si tiramos Pilar nos van a saltar los encarnacenos, entonces que dejemos ahí nada más que cada uno tenga su perla del sur y listo. No, en esa no nos metemos. A ver, Formosa, Resistencia lo mismo, pero los negocios también cierran más tarde, dicen acá. Ah, claro. Y no abren tan temprano tampoco. Vieron que acá, qué sé yo, nuestro movimiento arranca ya temprano, 7, 8 de la mañana. Allá arrancan, ponele que las 9, 10 de la mañana, tranquilo. Pero sí tiene razón en lo que está mencionando, que después de la siestita esta también abren, qué sé yo, tipo hasta las 9 de la noche, 9, 10 de la noche, ¿no? Acá nosotros, qué sé yo, tipo 6 de la tarde, 7. Hablamos de los negocios como tal, no estoy hablando de shoppings y demás, qué sé yo, los negocios sobre Palma, por ejemplo, muchos te cierran a las 5 o las 6 de la tarde, ponele. Bueno, a ver, ¿qué más? ¿Qué tal, Lucas? Ahí cerca de Santiago del Estero, en Termas de Río Hondo, recién a las 17 vuelve la actividad comercial, a las pelotas. Esto le meten una siestita más larguita, ¿eh? A las 17, bueno, a las 17 abren de vuelta. ¿Qué calificado? ¿Dónde esto? En Termas de Río Hondo, en Santiago del Estero. Y los santiagueños medio que tienen una tonada diferente también. Nosotros acá donde tenemos tonadas diferentes, porque viste que está, qué sé yo, santiagueño, cordobés, que hablan todo medio, ¿verdad? Nosotros tenemos los guaireños que tienen una tonada, queico, ¿verdad? Queico. Y vos sabés que... Claro, los de la frontera, ponele que también tienen su tonada diferente. Muchos dicen que los encarnacenos tienen tonada diferente también, pero vos sabés que yo no le encuentro la diferencia a los encarnacenos. A los guaireños sí. Los guaireños sí, uno encuentra ahí. ¿Qué? Y medio. No estamos diciendo nada malo con nadie. O sea, es como que van. Cantado es su cantada es su verba. Dice que los encarnacenos también tienen una tonada medio diferente y con algún que otro dialecto también que le agregan, pero vos sabés que yo las veces que iba a Encarnación yo no le encuentro la diferencia. Pedro Juan también, sí. Pero más portuñoloizado, sí. Ponele, ya claro, es ya una mutación ahí, ¿verdad? De Portu... No conozco Pedro Juan tampoco, y no Alfonso. Tenemos que conocer Pedro Juan. Tengo que conocer Pedro Juan Caballero. Bueno, hola Lucas, ¿cómo estás? Mándale saludos a mis 7 sobrinos. Ahí que están los 7 sobrinos, acá con los nombres Arlette, Ainhoa, Gareth, Brader, Dana, Dafne y Edgarcito. Soy el tío Joel, perfecto. Ahí va para toda la sobrinada, querido Joel. Toda la provincia de Formosa, Chaco, la siesta es sagrada, dice Lourdes. ¿Podemos poner esa costumbre de nosotros, tipo acá? La siesta es sagrada, mis buenos amigos. ¿Eh? Y por eso, ponele que de 1 a 3 de la tarde. De 1 a 3 de la tarde, hermano, verde todo. Y bueno, nosotros acá hasta las 2 y después verde hasta las 3. Che, no, bueno. Sí, de 1 a 3 de la tarde, nada, hermano. Camarada Clorinda, aparece la película From the Walking Dead. Dicen, ¿ahora? ¿En serio me decís?

No, hay que ser sinceros, hace un tiempo atrás, muchísimos paraguayos que iban a hacer sus compras, no estoy hablando de contrabando, ojo, no estoy hablando de contrabando, régimen de pacotilla, etcétera, etcétera, y que la gente iba y hacía sus compras en Clorinda porque encontraba conveniencia, ¿no? Lógicamente. Ahora, tengo que ser sincero, no tengo ni la más pálida idea de cómo está la situación ahora en Clorinda y toda la zona ahí de Puerto Elsa también. Puerto Elsa, bueno, Nanagua, en este caso. Pero anteriormente también esa parte tenía un movimiento comercial importante, ¿no? La zona de Puerto Elsa, de Nanagua. Ahora vi que cerraron el portón ese. Viste que ahí está el puentecito, no sé cómo se llamaba, che. Voy a fijarme, pero que el gobierno argentino, o en este caso ahí la gente de migraciones, mandó a cerrar ese portón que está en el puentecito. Tiene un nombre, sí. Pero bueno, no sé cómo está Clorinda ahora, mis buenos amigos. Bueno, hola, hoy reciente puedo enviar esta foto de este cel. Es de los primeros que vendía celular, se cargaba con el enchufe del celular, costaba $1,800. Era un maletín. $1,800. $1,800. Era un maletín, dicen acá. Ay, este es el primer. Claro. Bueno, pero este es satelital. Este tiene una onda medio satelital. O sea, este no es cualquier celular. Este es. No, pero en serio, este es un celular tipo de los satelitales, ingeniero. Sí. No, este es tipo. Sí, satelital. Bueno, igual es válido. Hola, Luquitas. Alejandro Guaripola. Se llama el venezolano que llegó a Olimpia. Así se llama Guaripola. Espera. Aguantame un segundito. Ven, para confirmar nada más. Sí sé que tiene un nombre medio particular. Guaripara se llama. Guaripola. No. Guaridapa es. Saúl. No, acá la valió. Alejandro Guaripola. No. Es Saúl Guaripara. Sí. Saúl Alejandro Guaripara se llama. Un venezolano de 23 años que llega desde Seiyam del fútbol chino. Seiyam. Pero que estuvo jugando en Caracas, en el CSKA de Moscú, en el Sochi de Rusia, en el Sharjah de Emiratos Árabes Unidos y últimamente en Seiyam de China. Así se llama el venezolano, ¿sí? Un matungo es de 1,93 más o menos de estatura. 23 años, Saúl Alejandro Guaridapa. Así se llama el nuevo delantero de Olimpia, venezolano él. No tuvimos muchos venezolanos jugando aquí en el fútbol paraguayo. Me acuerdo de Oswaldo Vizcarrondo, que jugó en Olimpia. De Amorebieta, que jugó en Cerro, que era vasco-venezolano. Y de César Farías, que dirigió a Cerro Porteño, el entrenador, al cual el Tata le dijo, ¿a quién te comiste, bobo? ¿No te acordás de esa pelea ahí entre el Tata Martino y César Farías, Paraguay-Venezuela? ¿A quién te comiste, bobo? Le dijo el Tata Martino. 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Ah, hubo otro también en el Olimpia, un arquero matungo que había traído, Golindano creo que se llamaba, otro venezolano, pero no tuvimos muchos venezolanos aquí en el fútbol paraguayo. Ahora llega este Guaripara. Bueno, Guaridapa. Las puchas, qué quilombo van a tener los relatores. ¿Cómo dijo? Guaridapa, así es. Y no, Guaridapa. Bueno, señoras y señores, 2 minutos de las 13 horas, 34 grados la temperatura actual, mundo a.

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Bien amigos, 16 de las 13 horas, ¡viva la vida! Chris Martin y compañía, Coldplay. 34 grados de temperatura actual, está caluroso el tema, ¿eh? 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

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Nos preguntábamos hace rato, ya que estábamos hablando del amigo venezolano que está por venir. No lo aprendo de memoria todavía. ¿Cómo se llamaba? Venezolano a Olimpia. Medio complicado. Guarirapa. Las arepas son venezolanas. Pero no hay un conflicto ahí con Colombia de dónde son las arepas. No, ¿sabes qué pasa? Que, por ejemplo, el tema del pisco, pues, entre peruanos y chilenos, ahí hay una puja, pero brutal, acerca de la bebida, del pisco como tal. Y de las arepas, vos sabes que yo creo que son venezolanas. Pero me parece que hay una puja también ahí entre venezolanos y colombianos que es fuerte por el tema de las arepas también. ¿De cuál será? Bueno. Buenas, Lucas. ¿Cuándo se acaba todo para un 28 del mes? Y así paso con el jabón en polvo. Rayar el jabón negro. Llámese jabón yaguá. Funciona para la crisis en el lavarropas, dicen acá. Alta crisis, dicen acá. Gabro soy. Ah, no, ¿viste cuando ya te... El jabón de para bañarte también ya te queda poquitito y voy a empezar a juntar todo y empezar a hacer ese... Juntar todo, ya no tiene más ni aroma, nada, y juntar todo así, hermano, para... Y obviamente el shampoo que abrís y agarrás y apretás para que el agua entre un poco, tapás y ahí mezcla. Le metes mucha mezcla, tipo barman. Con el cóctel, una mezcla importante y ahí ya te sale con mucha espuma. Y por ahí muchas veces puedes utilizar de jabón también ahí, ya que te quedaste sin jabón y bueno, le metes también el shampoo directamente ahí. Bueno, Jack Black tiene un grupo de rock, la banda se llama Tenacious. Ah, mira vos. Y toca la guitarra en esa banda. Una de las primeras peleas en Celebrity Deathmatch, programa emitido por MTV, fue una de las peleas de los hermanos Gallagher, dicen acá. Y una de las tantas peleas de los hermanos Gallagher. Gran pistola. Muchas tuvieron los máquinas. Muchas conocidas y otras no tan conocidas. Pero sí tuvieron muchas peleas. Eso es lo que, llamativamente, los hermanos que no. Hola, Lucas, el más calificado. Amor Ciego se llama la peli de Jack Black. Ahí está, esa es. Sí, Amor Ciego. También hizo una peli con Kate Winslet y Cameron Díaz, The Holiday. Y es la voz de Kung Fu Panda. ¡Ah! Jack Black es la voz de Kung Fu Panda. Mirá, boche. ¡Qué calificado! Siempre espectacular el programa, me encanta el feedback con los oyentes. Tenés súper buena onda, muchísimas gracias. Gracias por sumarte. Muchas gracias, Graciela. Bueno, a ver, 28 de agosto del 2004, Paraguay gana la medalla de plata en fútbol de campo. Así es, sí, lo mencionábamos recién. Sí, nuestra única medalla en la historia de los Juegos Olímpicos, che. Nuestra única medalla. Repito, ojalá en algún momento podamos obtener alguna más. Hola, yo tengo una boutique y el horario que manejamos es de 10 a 13 horas y de 17 a 20 horas. Algunos hasta las 22 horas. Saludos de Clorinda, mirá vos, Clorinda. República Argentina, queridos amigos. Ah, viste, Hino. De 10 a 13, 11, 12, 13, 3 horitas. Ahí una siestita importante. 14, 15, 16. No, espectacular. Y claro, porque salía a las 13, almorzás, una siestita, volvés y ahí hasta las 20. Hasta las 20, hay veces que hasta las 22 horas, dependiendo del movimiento seguramente. Acá no puede ser así, ¿verdad? Desde las 13 hasta las 5 de la tarde. Qué lindo, ya. Qué lindo. Y entrar a las 10 de la mañana. No, pero eso es cierto también. Nosotros, por ejemplo, aquí en nuestro país, hay que ser sinceros, el movimiento como tal empieza muy temprano. Todo se moviliza muy temprano. Uno sale, qué sé yo, a las 6 de la mañana y vos te encontrás con un tráfico, pero... ¡Terrible!
A las 7 de la mañana como que empieza a funcionar.

funcionar todo. 7, se abren los locales, la gente empieza a laburar, pero a las 6, es más 5:30 de la mañana, el tráfico que hay a las 5:30 de la mañana, y hay, o hay otros países que 5:30 de la mañana ni mosca no vuela. Las 6 de la mañana ni mosca no vuela. Recién a partir de las 7 de la mañana la gente se empieza a movilizar. A las 8 de la mañana empiezan a abrir los locales. A las 9 de la mañana. Nosotros ahora que estuvimos en los Estados Unidos y la última ciudad que estuvimos donde jugó Paraguay en Filadelfia y por la... quizás por la diferencia horaria nosotros, que si yo nos levantamos un poco más temprano para salir en los programas que estaban en vivo aquí a través de la 105.1. Y vos, y no a las 8 de la mañana. Ni mosca no vuela. No, en serio. Las cafeterías ya están abiertas, pero el movimiento como tal, no, ni por si acaso, no. A partir de las 9 de la mañana, más o menos, empieza ya el movimiento. Pero antes de eso, ni por si acaso. En casa la siesta es sagrada, especialmente los viernes, donde declaro off a partir de las 14:30 horas. Bueno, por lo menos tenés tiempo para escucharnos, querido camarada, y a las 14:30 horas colgás los botines. Casa limpia y todos almorzados ya, y ya toca descanso a mamá. Ah, está bueno. Entonces ahí de las 14:30 horas, qué sé yo, hasta las 4, las 5 de la tarde. Lindo, hermoso, sinceramente, calificado. 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Estamos haciendo Mundo Aspen hasta las 14 horas. 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

Muy bien, queridos amigos, 37 minutos de las 13 horas. 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Bueno, queridos amigos, tensión en el este del país. Para informar nada más esto que es de último momento, agentes de la Policía Nacional dispararon balines de goma para intimidar a médicos movilizados en Ciudad del Este. En el departamento de Alto Paraná, los manifestantes quisieron avanzar hacia el Puente de la Amistad y fueron bloqueados por los uniformados. Esto pasó hace un ratito nada más. Un grupo de médicos que salieron a las calles para pedir reajuste salarial y otros beneficios fue reprimido por agentes policiales en el centro de Ciudad del Este, Alto Paraná. Los manifestantes buscaban avanzar hacia el Puente de la Amistad cuando fueron interceptados por los agentes de la policía. Previamente quemaron un muñeco al estilo del tradicional Judascay, que hacía alusión al presidente Santiago Peña y la ministra de Salud María Teresa Barán. Los policías lanzaron balines de goma al aire para dispersar al grupo de médicos. Luego de unas escaramuzas, por suerte, la situación se calmó, señoras y señores, pero esto pasaba hace un ratito nada más en Ciudad del Este, donde esta manifestación por parte de los médicos sigue creciendo. Hoy es el quinto día

se sigue esparciendo a nivel país, hay que decirlo, porque bueno, muchos médicos se encontraban en Ciudad del Este, otros tantos en Encarnación, aquí en Asunción, en la ciudad de Concepción también, entonces médicos manifestándose y a la espera de una solución, me imagino. Sin embargo, por lo que se puede llegar a ver, todavía no hay una solución momentánea, por lo menos, queridos amigos. 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Algunos mensajes más, mi querido Ino Alfonso. A ver, Lucas, tenés que conocer Pedro Juan, la ciudad fronteriza, donde la gente es gentil y no creída, dicen acá. Sí, Francisco, no, me encantaría conocer Pedro Juan Caballero. Acá Ino Alfonso me da el recontra mega ok. Vos tenés mucha parentela en Pedro Juan, Ino, ¿no? Sí, mucha parentela allá. Mi señora es... Ah, tu señora es de Pedro Juanina. Sí. Ah, mirá, Ino Alfonso, ¿eh? Fue a rescatar de Pedro Juan, ¿eh? ¡Qué calificado, papá! ¡Qué calificado! Está bien, está bien. Y Pedro Juan y Pontaporano, que cruzás la calle y ya estás en el lado brasileño. No, a ver, lo que pasa es que lastimosamente también por ahí en otras épocas principalmente, y bueno, hasta hoy día Pedro Juan como que tiene un concepto así bastante erróneo en realidad, porque la gente es muy cálida, buena gente, o sea, Pedro Juan, tenemos que conocer, vamos a ir en algún momento a Pedro Juan Caballero. En Misiones e Itapúa le agregan el TA. Ah, ahí está, ahí está. Claro, o sea, es que hace rato no quería nada más cometer el error, pero sí, tenés razón, el porqueta. No, es orqueta, no, es, pero le agregan el ta. Ah, sí, y en Encarnación, en Itapúa, le agregan el ta ahí de fondo. Sí. No sé por qué. ¿Por qué está? Bueno, en fin. Lucas, en Concepción también se hacía la fiesta a la siesta hasta las 15 o 16 horas. Y creo que en el interior se hace la siesta. Y no sé si en todas partes. Pero en Concepción dicen que acá sí, ¿eh? Qué grande, Alberto. No conozco Concepción tampoco. En Pedro Juan no hay siesta. No hay tu tía ahí. Ahí es de corrido. ¿Y arranca también bien temprano la onda? Temprano arranca. ¿Y muere temprano también o no? Ah, hay movida, movimiento. Brasileño, entre paraguayos, brasileños, todo. ¿Cierto que vos podés pagar en guaraní o en reales? Ah, tranquili, ahí. A dólar. ¿Dólares también? A la pelota, bueno, está bien. Bueno, hola Lucas, no suelo escuchar a esta hora la radio, pero me quedé encantada contigo. Qué simpático sos. Ah, muchas gracias. Escuchemos nada, Scorpions, dice. Saludos, Fati. Qué grande, Fati. Muchas gracias. Se agradece, gracias. Bienvenida a este horario. Gracias por lo de simpático. Bueno, está bien. Hola, volviendo a lo de Jack Black. A mí me encantó su versión de Baby One More Time, dicen acá. No, Jack Black califica. Es un actor calificado, Jack Black. Sí. No, basta, ayer acá los muchachos ya se están pasando. Luca, querido, tenés que conocer Luque. Acá somos personas honestas y solo robamos corazones. No, la República conozco muy bien. La República de Luque sí conozco, no. No. ¿Sabes qué no conozco tampoco? Y que dicen, ahí hay una leyenda, tipo leyenda. San Estanislao, Santaní. Dicen que ahí si vos

entras al río Tapiracuay, ya te quedas ya por ahí. No, no, es que está ahogado. Y no, no, no, no, no, no. No, dicen que si vos te bañás en el Tapiracuay, sí o sí te enamorás ya de alguna santaniana o algún que otro santaniano. Y ya te quedás luego por la zona. ¿Entendés? Si no te querés quedar hacia la zona, si no te querés enamorar, no entres nomás al Tapiracuay. ¿Entendés? Si vos entraste ahí al Tapiracuay, mojaste tu pie y esa onda, te bañaste un chiqui ahí, puff, salí de ahí, ya al toque te enganchas con alguna santaniana o con algún santaniano y ya te quedás ahí para siempre. Así sos casado. Bueno, no, no, si sos casado no tenés que entrar. Si sos casado no entres nomás. O si sos casada, ¿verdad? Deja nomás. Deja pasar. Ah, la pucha, qué pregunta, hermano. 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No, no, no, no, no, no sé si tendremos algún que otro oyente santaniano o que se fue y se quedó por allá. Estaría buena la historia, ok, si se bañó en el Tapiracuay y ya se quedó por ahí por la zona. Bueno, en fin, señoras y señores, 45 minutos de las 13 horas, ya venimos en un ratito con la parte final de este programa llamado Mundo Aspen. Y ahí están los pedidos, hermano, así de fácil, somos fáciles. Suena Scorpions.

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Tol Tol, señoras y señores, is my life. 56 minutos de las 13 horas. Llegando al final de este capítulo de viernes, una semana más, queridos amigos. Últimos mensajes. Lucas, a mi mamá le da risa tu risa. Un beso para tu mami. Gracias. Ah, acá está nuestra amiga que me dijo que era simpático. Y eso que no conté ningún chiste todavía. Tengo un par de tengo una buena galería de chistes, mi estimado Vino Alfonso, que altamente calificados. Bueno, a ver, los últimos. En Pedro Juan Caballero, la gente, muy buena onda, eso no se discute, pero es recomendable que andes con cascos, aunque no andes en motos. Y lo principal es chaleco antibalas y anticochar. Yo tengo gente que viene y va. No, yo tengo mis hermanos, por ejemplo, son visitadores médicos. Y ellos tienen o van de gira a Pedro Juan Caballero y espectacular la gente, espectacular. Yo fui a Santanía a bañarme en el río Tapiracuay. Me enamoré de una santaniana. Había sido de... Bueno, en fin. No terminó bien la historia. Lucas, mentira es lo del Tapiracuay. Entré 20 veces y todas las veces añemosé, dicen acá. Oye, bueno, no digo que sea la regla, pero probablemente es la leyenda, es lo que se cuenta, amigos. Hola, Lucas, contá la historia de las lagartijas. No, en algún momento lo haré. Lo que pasa es que hay una historia de por qué las lagartijas, o por qué tenemos tantas lagartijas aquí en Paraguay. ¿Cómo aparecieron las lagartijas acá en Paraguay? Lo voy a contar en otro momento. Lo voy a contar, pero bueno, en fin, ya estamos llegando al final, 58 minutos de las 13 horas, agradeciendo por supuesto la preferencia de todos los días. Muchísimas gracias a todos por acompañarnos. La vamos a seguir el lunes a las

12 del mediodía, como lo hacemos todos los días. No sé si la próxima semana por ahí cumplimos un mes. Sí. Entonces, algún que otro regalo vamos a rescatar, ya que está nuestra gerente de marketing y publicidad y comercial en este preciso momento. Entonces le vamos a rapiñar algo. 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Deseándoles que tengan un excelente resto del viernes. Que la pasen muy, pero muy bien. Buen fin de semana para todos. La seguimos, queridos amigos, el lunes. Adiós.

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Y escuchamos a Blondie con estos 36 grados de térmica en este viernes. Sí, señora, señor, buenas tardes, ¿cómo le va? Buena siesta, buen viernes, ¿cómo están todos? Son las 2 con 13 minutos y arrancamos el programa de hoy con Blondie, The Tide is High. Un montón de noticias a nivel nacional, internacional, sí, el reajuste que siguen pidiendo los médicos, todo el personal de blanco que continúa movilizándose en diferentes puntos del país, tanto en Alto Paraná, Ciudad del Este, como también en Encarnación, otros que están aquí en Asunción.

Todavía formando parte de esta red de huelga de los médicos que piden un reajuste salarial y claramente condiciones y mejoras dentro de los hospitales públicos, insumos médicos, por supuesto. Así que todo esto y mucho más vamos a ir desarrollando en las siguientes horas. ¿Cómo están? ¿Cómo se encuentran? Ya estamos disponibles en el WhatsApp, siempre activos al 0975-102-107. También tengo una noticia acerca de la frontera entre Nanahua y Clorinda. ¿Saben que la Gendarmería Gendarmería Argentina instaló un portón de hierro con candado en la pasarela, en el cruce peatonal de La Fraternidad, este paso fronterizo que conecta Nanahua con Clorinda, esto en Presidente Hayes? Y claramente esta medida por parte del gobierno argentino generó una indignación en nuestras autoridades, por supuesto, y en los pobladores de la zona. En ambas localidades, en realidad, tanto del lado argentino como del lado paraguayo, porque esto claramente afecta al comercio, afecta claramente a los pasos que hace diariamente la gente en esa zona. Así que les voy a contar más detalles, porque esta decisión fue tomada por el gobierno de Milei y calificó el intendente de Clorinda, Ariel Caniza, esta medida de forma arbitraria. Según su opinión, buscan desestabilizar la paz social de la provincia de Formosa, así que les voy a comentar más detalles en breve, nada más. Ay, me encanta todo lo que veo porque estoy mirando ya la playlist que nos espera para las siguientes horas. Vos seguramente estás ahí manejando, en la oficina, estás almorzando recién a esta hora porque sí, estamos acá. Mano arriba a los que somos del equipo que almorzamos más tarde. Pame, ¿vos a qué hora almorzás? A la tarde también, las dos por ahí. Ah, temprano. Ah, Pame se está cuidando. Sí, se nota que Pame está cumpliendo a rajatabla con sus horarios de comida. Pero sí sé que hay muchos que van a almorzar seguramente recién en este momento y somos la compañía ideal para todos ustedes. Sí, así que bienvenidos a esta edición viernes. Viernes lindo, radiante, caluroso aquí en Estilo Aspen. Estaba escuchando a Lucas de Venida porque tuvimos exteriores con Radio Venus y de Venida escuché esta superstición que hay supuestamente en algún punto del país. Exactamente, puede ser en Santaní, que vos te tirás a Tapiracuay y si vos entrás ahí directamente podés generar un vínculo amoroso, sentimental, especial con gente de Santaní, tanto las chicas o los hombres de Santaní. Esto es real, esto es cierto. ¿A quién le ha pasado? ¿Quién puede contar su testimonio? Quiero saber, me causó demasiada curiosidad. Sí, Tapiracuay dice que vos entras ahí y automáticamente te podés enamorar de algún que otro habitante de Santaní. ¿Será real esto? Ya se va sumando la audiencia al WhatsApp también, 0975-102-107. En un ratito ya les empiezo a leer. 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Y porque lo clásico no pasa de moda, estoy mirando aquí a Ringo Starr, a Aerosmith, estoy mirando por aquí a Aha, Tears for Fears y muchos otros que van a ir llegando para nuestros oídos, que son exigentes y que quieren la mejor música posible para poder de alguna forma cerrar esta semana como se puede. Algunos que ya cobraron, otros que siguen estirando el mes de agosto hasta el lunes, porque algunos cobran el lunes recién, así que aquí nos hacemos compañía a todos. Y llega esto, The Smiths, que nos lleva directo hasta 1986, año de lanzamiento de esta canción que pertenece al álbum The Queen Is Dead. Llega Bitmoth, Strike Again.

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bueno, tema original de The Beatles, pero esta vez bajo una reversión hecha por Aerosmith, Come Together. ¿Qué les parece esta versión de los Aerosmith? Muy genial, me encanta, mi primera vez que escucho esta versión, así que gracias al señor Ino Alfonso por esta espectacular playlist edición viernes que nos trae aquí en estilo Aspen. Come Together, sí, con todo el power de esta canción vamos pasando nuestra siesta juntos, transitando cada una de estas canciones. Y en WhatsApp la gente ya está escribiendo, saludando. ¡Hola, Anabel Bella! Ahora sí, lindo viernes, presente como siempre, dice David. ¡Abrazos, David, querido! Claro, porque ayer pues David escribió y como siempre nos deseó a todos una feliz tarde. Y dijo, feliz tarde de martes. Pero ayer fue jueves. David dice que durmió un ratito la siesta y al despertarse estaba desatinado, entonces dijo, ¡feliz martes! No, David, no queremos que sea martes, está bien que sea que haya sido jueves ayer y hoy viernes, así que sí, hoy cumpliste muy bien, hoy es día viernes, así que lindo viernes para todos. A todos nos pasa que a veces estamos como que desatinados en el tiempo. A veces yo creo que ya es martes, pero es lunes. A veces pienso, ay, hoy ya es jueves y es miércoles, ¿verdad? Siempre pasa. Bueno, hola, hoy es mi cumple. Gracias por ser mi compañía todos los días, dice Agustín. Un beso para vos, Agustín. Feliz cumple, que la pases espléndido, que la pases divino, rodeado de las personas que te aman y rodeado de buena onda, ¿eh? Es importante empezar la nueva etapa de un nuevo año rodeado de mucha esperanza, de mucha fe y, por supuesto, abrir el corazón y la mente para todas las oportunidades y momentos lindos que vienen a la vida. Así que feliz cumple para vos, Agustín, y para todos los que hoy en esta fecha están celebrando un año más de vida. Buenas tardes, Aspen, en sintonía desde Barrio San Pablo, en Asunción. Soy César, César presente. Un gran saludo para vos, mi querido, del 206. Mira la foto de César, una foto del recuerdo. Me encanta. Yo siempre miro la foto de ustedes cuando escriben aquí al WhatsApp para poder estar más conectada todavía con ustedes, para entrar un poquitito más al mundo de ustedes y conocernos cada día más.

Así que un gran abrazo para César también, que está presente. Bueno, les pregunté acerca de Santaní, la leyenda de Santaní que mencionó hace un rato justamente Lucas Nataloni. Hola, señorita Arias, dice como siempre nuestro amigo del 310, y me cuenta lo siguiente. Mi mamá es de Santaní, mi papá es de Sajonia. Se fue a Santaní y se casó con mi mamá. En fin, felices. Y Santaní es la mejor ciudad del mundo mundial, dice. Santaní. Yo no sabía esta leyenda urbana que tiene que ver con Santaní y el mito del arroyo Tapiracuay. Se cuenta que cualquier visitante que se sumerja los pies o que se bañe en la corriente del arroyo va a sentir el llamado de Santaní y va a terminar regresando a la ciudad una y otra vez, o tal vez quedarse para siempre. La tradición popular asegura que quien toca el agua, al menos con el pie, con la mano o con el pelo, queda enamorado o encontrará el amor en una persona nacida en este pueblo del departamento de San Pedro. No te puedo creer. Claro, porque para los locales el arroyo tiene un simbolismo demasiado grande. Sí, acá estoy leyendo que el arroyo no es solamente un cauce hídrico más, sino es el alma, es el emblema de la hospitalidad de todos los santanianos. Ahí está, casi dije sanantoniano porque yo soy de San Antonio, sí, yo crecí en San Antonio, pero en este caso entonces los santanianos aman a su arroyo que es el Tapiracuay. Un gran abrazo a todos los oyentes que están escuchando justamente desde Santaní. ¡Qué linda leyenda, Más allá de todo lo que tenga que ver con lo supersticioso, la leyenda, qué lindo tener la costumbre de tirarse a un arroyo. Ahora, a mí me encanta hacer esa actividad. No sé si ustedes ya hicieron las paces con la naturaleza y demás. Hay gente que es muy reacia a tirarse a los arroyos o irse a los bosques o darse una escapada de fin de semana al campo, pero a mí me encanta. Yo siento que me revitaliza, que me recarga, que me hace despejar la mente y por ahí conectar conmigo misma, si me voy con mis amigos, con mis amigos, o si estoy con mi familia también. Hace poco estuve por Paraguarí, nos subimos al Cerro Ju. Una locura subirse al Cerro Ju. Yo pensé que iba a ser una expedición, una caminata, dije, esto va a ser senderismo, pero no, señores, el Cerro Ju tiene también su desafío y me encantó, porque a mí me gusta mucho hacer ese tipo de deportes que tengan que ver con agarrarte, estirarte, bueno, y en el Cerro Ju es así la cuestión. Vos te subís al Cerro Ju y tenés unas cuantas sogas que te ayudan a impulsarte e ir subiendo el cerro. Y nos cruzamos, les cuento que hay turistas extranjeros que vienen y hacen también muchas de las actividades que tiene que ver con subir cerros, visitar ciudades del interior del país. Nos cruzamos con gente de Finlandia. Imagínense ustedes, en uno de mis videos ellos salieron hablando en un idioma que yo apenas entendía, o sea, no entendí nada. Luego intenté hablar inglés con ellos, ellos tenían también un inglés básico, cruzamos un par de palabras en inglés, yo súper hospitalaria, por supuesto, les di bienvenida, les ayudé, les hice unas cuantas fotos y videos, pero hay gente que viene desde diferentes puntos del mundo y con idiomas sumamente desconocidos para nosotros, porque ni siquiera eran inglés hablantes. Era un idioma completamente diferente, pero en fin, qué lindo ahora saber que nuestro país va recibiendo a mucha gente de todas partes del mundo. Y como ya les decía hace un rato, en breve Bon Jovi, también Tears for Fears, ajá, y muchos más. Acaban saludando ya desde Santaní. En un ratito les leo a todos en WhatsApp, 0975-102-107. Cuéntenme si ustedes subieron cerros alguna vez. Por ejemplo, les pregunto, ¿subieron alguna vez el Tres Candú? Es el punto más alto del país. Creo que está en Guairá. Sí, les cuento más tarde lo que me pasó ahí. Híjole, la pantorrilla salió del chat, pero siempre recomiendo el Tres Candú, es preciosa la vista. Ahora llega esto, Imagination con Just an Illusion.

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Impresionante la calidad musical que nos programó el señor Hino Alfonso para esta edición viernes, para llegar bien a fin de mes y para llegar bien al final de agosto, porque sabemos que se estiró como un chicle este mes y todavía no termina, termina el lunes recién, así que wow, nos está empoderando Hino con estas canciones. Shout the tear for fears. Muchos amigos presentes en WhatsApp, 0975-102-107. Hola, Anabel, yo viví en Santaní, me encantó vivir ahí y luego volví. Ah, vos estuviste cerca del Stock Jorge, un gran abrazo para vos. Pero volviste a tu ciudad natal y luego elegiste otra vez Santaní. Explícame bien, quiero entender, porque vos viviste ahí, después volviste a tu ciudad inicial y no sé si es que retornaste finalmente a Santaní, pero wow, es enigmático lo que pasa con Santaní entonces. Mucha gente que le quiere demasiado.

demasiado a esta ciudad. Otro mensajito por acá del 285. ¿Cómo estás, Hugo? Dice, de Beguana, Ye Santaní. Hay una versión que canta Marito Abdo en Tereré Yeré. Es una muy buena versión. Habla de Santaní, de su gente, del Tapiracuay y demás, dice. Bueno, yo hice mi tarea, Hugo, querido. Entré a YouTube y puse la versión de Mario Abdo. ¿Vos sabés que hace 8 años él hizo esta versión? Mira, yo no sabía que Marito cantaba y me encontré con una sorpresa, che. El expresidente de la República haciendo, entonando una canción de Beguana Santaní. ¡Wow! Gracias por este aporte, mi querido Hugo. Un gran abrazo para vos. Hola, Anabel, buenas tardes. ¿Quién más por aquí se va sumando? Como cada tarde estoy sintonizando a Aspen y disfrutando de los buenos temas. Con respecto a lo que están hablando, hay una canción que menciona justamente Santaní. Habla de ese hechizo, del amor y de lo mágico de ese lugar. Me pareció lindo el aporte porque conecta mucho con el tema de hoy. Saludos y gracias por la compañía de siempre. También dice por acá Adrián que está muy, muy, muy prendido como cada tarde. Gran abrazo también para vos, Adrián. En serio, yo no sabía que había una canción exclusiva de Santaní. Bueno, cada ciudad es como que tiene su propio himno, ¿verdad? En San Antonio también hay muchas canciones propias de San Antonio. Asunción, por supuesto, que tiene también sus temas propios, ¿verdad? Pero, wow, esta versión de Marito Abdo, yo no la tenía, honestamente. La escuché ahora nada más que estuvo recomendando Hugo. Y les digo, es una versión bastante curiosa que está disponible en YouTube. Tiene varias visualizaciones. De hecho, tiene más de 1 millón de reproducciones esta entonación que hizo Mario Abdo. Es sorprendente realmente, no tenía este capítulo de su vida, así como cantor. ¡Wow! Desde New York nos saluda a todos nosotros y sus compatriotas que estamos aquí en Paraguay, el señor Freddy. Freddy Sugasti dice, hola Anabel, te estoy escuchando desde New York, acá a full trabajando al otro lado del aeropuerto de La Guardia. Mira, me manda una foto, una captura del avión donde justo está sobrevolando encima de su edificio. Y decime una cosa, Freddy, ¿el agua que veo ahí pertenece a alguna bahía? ¿Es algún río, alguna bahía que ingresa entre la ciudad o qué es lo que estoy mirando en la foto? ¡Qué lindo! Gracias por tu reporte. Y acá en Radio Aspen siempre les tenemos presente a todos nuestros compatriotas que están afuera, ¿sí? Porque hay muchísima gente que nos escucha siempre desde fuera del país y son más que bienvenidos a abrazar, obviamente, nuestras noticias, nuestra música, nuestra cultura y sentir como si no hay distancia, ¿eh? Como si no hay kilómetros que nos dividen, sino que muy por el contrario, estamos siempre unidos a través de la música, de las noticias locales y, por supuesto, la buena compañía que nos da siempre Radio Aspen. Buenas tardes. Soy un oyente, escucho que hablan mucho de mi ciudad. Aguante Santaní, dice Gabriela. Un beso para vos, Gaby, que estás ahí desde el 741. Mirana, me encanta porque Radio Aspen llega a todas partes del país. Estamos de aquí para allá, de norte a sur, este y oeste. Así que para todos los que están lejos de Asunción, no importa la distancia. Estamos todos juntos, conectadísimos a través del dial 102.7 FM y también en redes sociales, en la web, por supuesto, como tiene que ser. Mira, wow, lo que dice Fran aquí. ¿Qué tal? Soy Fran. Yo me subí al cerro Acatí en el Ubuturuzú, cerca del Trescandú. Una experiencia única. La primera vez fue a mis 18 años, en el 2001, con mi hermano y dos primos. En aquel entonces no se explotaba el lugar turísticamente. Solo había un encargado de la antena de Canal 9. Mira vos, Fran. Y yo me subí al Trescandú. Me dijeron que aproximadamente son 2 horas de subida, lo que sí que yo tardé casi 3. yo tardé 3 horas en llegar a la cima del Trescandú, porque qué pucha. No, de verdad, vamos a ponernos serios en este momento, porque subir el Trescandú implica una responsabilidad física y mental. Es como los deportistas, que se preparan físicamente, la disciplina, el entrenamiento diario, pero así también mentalmente vos tenés que predisponerte a la actividad, porque el Trescandú no es para joder. No, es para tomarlo a la ligera. El Trescandú de verdad es el punto más elevado del país y por ende implica unas subidas bastante rigurosas, ¿eh? Tenés sogas, tenés acantilados a tus costados, vos, en serio, pisás mal una raíz o una arena que se te resbala, una piedra que pisás mal y falla. De verdad.

te puede llevar el abismo. Te lleva, te lleva. Hay casos, ustedes saben que hay casos de noticias en su momento de gente que ha fallecido porque rodaron, cayeron de los cerros y lastimosamente tardaron mucho tiempo en encontrar los cuerpos justamente por el alcantilado, ¿verdad? No, es para joder. Así que hay que ir con mucho cuidado, hay que tener preparación física e hidratación. El agua no te puede faltar un termito. Y les recomiendo también tener una mochila ligera. No lleven cosas pesadas cuando van a hacer senderismo, van a subir cerros. Tienen que llevar una mochilita ligera y listo, ¿sí? Gracias por compartir tu experiencia, Fran. ¡Un besote! Y así hay muchos más mensajes que 75-102-107. 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Uf, lo que llega enseguida, Bon Jovi, Guns N' Roses, Genesis por ahí también. Si te falta un poquito de energía, subí el volumen y escuchá todo lo que llega a continuación aquí en 102.7 FM Radio Aspen.

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Espectacular, espectacular. Sin duda alguna para nuestro viernes, para levantar el fin de semana y arrancar este fin de semana que ya es el último de agosto. Bueno, ahí van pasando los Guns N' Roses para todos nosotros. Nuestro WhatsApp que está súper activo, sí, en un rato ya les voy a leer. Pero antes les quiero comentar de algo fabuloso que llega próximamente. Sí, las leyendas del Eurodance llegan por primera vez a Paraguay. 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

Bobby y muchos más, ¿eh? Así que recuerden que esta gran cita es en el próximo mes, el mes que arranca justamente el martes, septiembre, mes de la primavera, de la juventud y de los grandes clásicos que vamos a estar escuchando en esta gran noche de Dance Now, el tour por América, así que van a estar por la región y aquí en nuestro país también, específicamente en el Arena de Asunción. Sí, señores, aquí justamente sobre Avenida Eusebio de Ayala vamos a estar teniendo esta hermosa visita, ¿sí? La cita es el 29 de octubre. 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No te quedes fuera, tienes que formar parte de Dance Now America Tour. ¡Qué espectacular que estuvo la luna de anoche! ¿Ustedes pudieron salir a mirar? ¿Se enteraron de la cantidad de gente que asistió hasta la costanera para poder observar el eclipse lunar que se dio anoche? Ayer yo les invité y les dije, mañana en la costanera van a poder, esta noche en la costanera van a poder presenciar el eclipse gracias al Museo de Ciencias que va a habilitar unos cuantos telescopios, les dije. Bueno, y asistieron. Escuchen bien, más de 1.500 personas para poder observar cómo se eclipsaba la luna. Un verdadero espectáculo astronómico que anoche tuvo lugar aquí en nuestro país y en muchos otros rincones del mundo entero, ¿eh? Sí, sí, sí, esto que estuvo fantástico, realmente demasiado lindo. Se instalaron 12 telescopios y se extendieron mantas sobre la arena de la playa para poder disfrutar de este precioso espectáculo astronómico. Y habló también Rodrigo Ríos, él es del Museo de Ciencias, y dijo que es el evento astronómico del año, un eclipse casi total de la luna, y decidieron juntar a todos los aficionados de astronomía que tiene Asunción. Fueron muchísimas personas a ver este evento, así que muy linda la luna de sangre que se pudo ver en otras zonas del mundo, como en África, en Europa, partes del Pacífico también, así que esto fue demasiado lindo. Sinceramente, ¿pudieron ver ustedes? Espero que sí, por lo menos ahí en la ventana del auto, si tenés balcón o una terraza o en el patio de tu casa, habrás podido mirar lo que fue la luna llena. Capaz que no viste el eclipse, capaz que sí, pero la luna estuvo radiante desde que anocheció. Me voy a WhatsApp veces en Paraguarí. Dos geólogos estadounidenses afirmaron que en Paraguarí hay yacimiento de oro en el Cerro Paraguarí. ¡Wow! Mira vos, sí, yo recuerdo que el año pasado también estuvo rondando este rumor de un supuesto hallazgo de oro que hubo en Capucú, justamente Capucú, zona del departamento de Paraguarí. Mira vos, interesante saber esto también, ya que estamos hablando de todo un poco de cerros, de arroyos y demás. Sí, espectacular. ¿Qué tal, Reina? Muy buenas tardes. Yo viví en Josefa Sardi 8 meses, Villarrica. Teníamos de frente el Ubuturuzú. ¡Sí! Me enamoré más de esa ciudad que de mi exnovia. ¡Epa! Ronnie, ¿en serio me decís? Es que en serio, los cerros del Ubuturuzú también, chicos. Toda la cordillera del Ubuturuzú, pues está ahí. Vos pasás por ahí en vehículo, ya sea en bus, ya sea en tu auto, en tu camioneta. Tenés un desfile de serranías. Es una belleza, sinceramente, mi querido Ronnie del 910, esa zona, ¿eh? Yo amo luego Villarrica, amo el Guaira, todo lo que es Colonia Independencia para mí es una de las zonas más lindas del país. Yo creo que en la lista de lugares que hay que recomendar a los extranjeros, ya sean amigos o parientes que vengan de afuera, sí o sí tiene que estar recorrer zona Guaira. Todo lo que es Villarrica, zona... Sí, todas, Colonia Independencia, están todos los colonos por ahí. Hay muchos lugares hermosos en toda Guaira. Así que un beso también para todos los oyentes que están siempre desde ese lado del país.

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0: 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Y justamente hablando de los clásicos que nos faltan y no pasan de moda, George Michael llega con esto para tu viernes, para que puedas alentar al fin de semana que arranca con todo. Flawless, aquí en Radio Aspen.
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Y a puro ritmo de George Michael Flawless, vamos pasando ya a las 3:49 minutos de este viernes 28 de agosto. Y sí, los fines de semana, claro que queremos comenzar con la mejor energía, queremos recibir el fin de semana con el mejor ímpetu posible, pero también toca como comunicadores comentarles lo que está pasando en el país y específicamente con esto que nos tiene bastante atentos y tiene que ver con la huelga de los médicos, ¿sí? Tengo que comentarles que ya el 86% del plantel médico del hospital de Acostañú ha presentado renuncia hasta este momento. Sí, señores, el comité de huelga del hospital Acostañú comunicó al director de la previsional, Héctor Castro, que hasta el momento se tiene oficialmente la renuncia del 86% del plantel médico de este centro asistencial. Hay un documento detallado que dice lo siguiente: se encuentra recepcionando las renuncias de médicos especialistas de los diferentes departamentos y servicios de la institución. De 164 médicos, son 141 médicos que ya han presentado renuncia. Informamos que una vez finalizada la recepción y organización de la documentación correspondiente, las notas de renuncia debidamente firmadas serán acercadas a la dirección en la brevedad posible para los fines administrativos pertinentes. O sea, esto ya es oficial. Hace unas horas se hablaba de un supuesto, pero en este momento ya estamos confirmando que el 86% del plantel ya ha renunciado. Y es realmente tan triste leer esto, ¿no? Porque son especialidades que de verdad son sumamente importantes. Dermatología, gastroenterología, neumología, reumatología, endocrinología, infectología, anestesiología y muchas otras especialidades de las que forman parte estos médicos. Y la decisión se suma claramente a las medidas de protestas que están llevando adelante los profesionales de blanco en reclamo de mejoras de condiciones salariales y de trabajo. Mientras que por otro lado también zona Ciudad del Este, hace unas horas leíamos que la policía los estaba intimidando a los manifestantes con balines de goma. Esto realmente, las escenas, las imágenes, los videos son demasiado lamentables. Esto ocurrió en Ciudad del Este, específicamente zona Puente de la Amistad. Ellos querían avanzar hacia el Puente de la Amistad cuando fueron interceptados por los agentes de la Policía Nacional y con los balines de gomas. Justamente en el transcurso de la semana, mientras se desarrollaba la huelga, varios legisladores de la oposición planteaban la posibilidad de redireccionar los recursos que provienen de entidades binacionales como Itaipú y Yacyretá. Claro, se hablaba mucho de los altos montos que perciben varios de los encargados de estas instituciones. Por ejemplo, se habló del caso de Justo Zacarías Irún, el director de Itaipú, sí, más de 106 millones de guaraníes es la remuneración mensual del director Justo Zacarías Irún. Se habló también de Julio Rodrigo Paredes Duarte, director de coordinación, él remunera 103 millones de guaraníes por mes, imagínense. Se habló también de la esposa de Silvio Velar, Magnolia Mendoza, directora jurídica, mientras que ella percibe una remuneración de aproximadamente 53 millones de guaraníes. Imagínense, y a esta suma también se le agrega su honorario, que son 103 millones de guaraníes, y suma en total más de 156 millones de guaraníes. Esto es muchísimo y es lo que también se está cuestionando desde diferentes puntos, ¿no? De que hay mucha gente, hay planilleros, hay Nepo Babies, hay realmente un montón de gente que está cobrando una suma exorbitante, mientras que los médicos siguen pidiendo justicia y una remuneración más elevada de su salario. Así que esto continúa, señores. De hecho, que yo estuve escuchando toda la mañana diferentes programas de AM, también acá les estaba escuchando a los compañeros de la Unión mencionar de que la huelga continuaría si es que no se llega a un buen puerto y no se llega a un acuerdo con el gobierno de nuestro país. Así que la información está, cumplo con traerles todas las últimas noticias sobre este tema, y es una pena realmente que el 86% del plantel médico del hospital de Acostañú hayan ya renunciado hasta este momento, siendo las 3:54 minutos en este viernes.

Y claramente se habla mucho también de las personas que han quedado sin poder consultar, sin poder tener un diagnóstico, sin poder hablar con sus especialistas médicos, porque todos están de huelga, tanto aquí, en Ciudad del Este, en Encarnación. Así que desde aquí, nuestra solidaridad con todos los médicos que realmente merecen, aquellos que realmente sudan la camiseta, aquellos que realmente cada año se actualizan, participan en foros, se actualizan, se ayornan todo el tiempo. Desde aquí, nuestra solidaridad, y ojalá que esto pueda llegar a un acuerdo ya en los siguientes días, porque finalmente los afectados son los niños, niñas, los adultos que están necesitando poder contar con las consultas y diagnósticos médicos, cosa que no es posible en este momento ya que ellos están de huelga. Bueno, y aquí en Asunción tenemos un cielo que está de momento totalmente cubierto, ¿eh? Sí, las nubes que llegaron hasta esta parte del país, y nosotros que queremos obviamente seguir acompañándoles a ustedes. Ya llega en breve Jessica Querana para seguir formando parte de este transcurso, sí, de esta transición que hacemos de canción en canción. Y ahora, para ir cerrando esta edición viernes de Estilo Aspen, nos vamos hasta en los 90, sí, específicamente a 1990, hasta Enigma y esta canción que nos ha preparado Hino Alfonso para cerrar hoy, agradeciendo por supuesto a nuestras marcas, como siempre, al Banco GNB, la raíz de tu futuro, y muchas gracias a iCar, lo clásico no pasa de moda. Excelente fin de semana para todos ustedes, gracias por estar, gracias por seguirnos en redes sociales como Radio Aspen. A mí me encuentran como Anabel Arias, _, será hasta lunes, buen fin de, adiós.

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¿Y con qué fuerza vamos comenzando esta edición de Tiempo Aspen de viernes? Viernes, fin de mes, sí. Ya, bueno, igual lunes, nos toca un día más de agosto. Pero ya es ahí el último suspiro de este mes que parece que tiene 80 días aproximadamente. Y se vino este final de agosto con un tráfico increíble también, de verdad. Todo está saturado. Todos quieren realizar alguna actividad, todos quieren terminar sus pendientes, entregar facturas, cobrar pendientes también. Entonces estamos todos así viviendo rápido, me parece, el día de hoy. ¿Qué les parece si nosotros nos divertimos acá? Y como siempre decimos en Tiempo Aspen, bajamos un poco el cortisol y subimos la serotonina, la dopamina, con buena música y, cómo no, con Radio Gaga de Queen, que suena así. Canción nuestra, claro que sí, de todas las emisoras tiene que ser, porque

esta canción también tiene como una trama interesante, que es esa defensa a la radio como tal, ¿verdad? En la época de los 80, donde estábamos con todo el furor de la televisión, los videos musicales, todo era en TV. Y entonces esta canción, más que nunca, es nuestra. Y sobre todo aquí en Radio Aspen, donde nosotros seguimos conservando ese toque, ese detalle. Y son, como siempre decimos aquí, donde el retro nunca muere. Y además del tráfico que estamos teniendo hoy, de verdad, no todavía no cesó. Desde que empezó la mañana tempranito, les digo yo que estuve muchísimas actividades hoy viernes. Y desde que empezó la mañana hasta ahora no para el tráfico. Aquí República Argentina y Sousa, lleno desde ya. Ni siquiera llegamos al horario pico, no, lleno desde ya. Le estamos avisando, le estamos tirando reporte tráfico. Así que si alguno quiere dar su aporte, también me está escuchando desde el vehículo, es bienvenido. 0975-102-107, WhatsApp habilitado desde el inicio del programa. Ustedes ya lo saben. Y aparte del tráfico, tenemos un calorcito interesante. Calor, diría yo. No, ya no sé si le pongo el diminutivo de calorcito. Calor. 35 grados la sensación térmica. Según meteorología, en el transcurso de la tarde estaríamos llegando a 37, que sería el pico. Pero ya no creo porque cuando estábamos aquí compartiendo con Anabel y demás, estábamos en sensación térmica de 36 y ahora como que disminuyó uno, mínimamente, un grado. Pero sí, por ahí hay mucha gente que le gusta esta sensación, les da como más energías para realizar actividades y demás. Entonces aprovechen este calor de fin de semana, y para los que son team invierno, ya se fue. Oficialmente se fue el invierno, oficialmente sí. Oficialmente me parece que ya no hasta el próximo año. ¿Qué dice por aquí? Edson nos manda su reporte. Laguna Grande también un caos, que era, dice por acá Edson. Así que para que tengan en cuenta también Laguna Grande. Es que sí, fin de mes, mucha gente cobró, otra gente no aún. Entonces estábamos ahí moviéndonos todo el tiempo y estábamos muy acelerados, me parece. Muy, muy acelerados. Hay que relajar un poco. Relajar y aceptar un poco las cosas a veces. Cuando uno ya está en el tráfico y tiene que subir nomás ya el volumen de la 102.7. Subí nomás ya y relájate ahí, porque si vas a estar regalando tu energía a la tensión del tráfico, no, es imposible, imposible. Así que por eso les invito hoy a que pasen por Tiempo Aspen a divertirse con buena música. 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

Y recuerdan que ayer en Tiempo Aspen tiramos una idea. Idea para madrugar, pero seguro que alguno que otro disfrutó del eclipse lunar parcial que se pudo divisar en nuestro país, que también hubo actividad en la costanera norte de Asunción, estuvieron allí los del Museo de Ciencias con sus telescopios y demás. Entonces uno podía realizar una linda actividad. Recién a la 1 de la madrugada se pudo ver, se pudo notar este eclipse lunar parcial, que también mucha gente lo conoce como luna de sangre, porque se pone como rojita en un momento dado, se pone como rosadita, rojita. Bueno, si alguno de los oyentes lo vio, qué lindo, ¿verdad? Es una linda actividad también para compartir con los chicos, si es que tienen chicos en casa y demás, para que se interesen también en todo lo que es esto, en lo que es educativo y en lo que es bueno, sinceramente, lo que uno puede aportar en la vida del pequeño. Pero hay otro lado, hablando, ya que estábamos hablando de las energías, no dejarnos consumir y demás, hay otro lado, por ejemplo, que resonó muchísimo, sobre todo en México, de un gurú que comentó que esto que sucedió del eclipse lunar parcial te puede poner de mal humor, te puede dar dolor de cabeza y te puede dejar como desganado. Eso comentó este gurú en sus redes sociales. Y claro, se hizo eco porque ayer pasábamos por ese eclipse lunar parcial.

social. Entonces, no sé. Por ahí, viste que nosotros siempre cuando estamos malhumorados queremos buscar a quién le echamos las culpas. Y ahora ligó la luna. Ligó la luna porque se le ocurrió tener un eclipse parcial. Bueno, pero si son creyentes de todo esto, de la energía y la presión de la luna, la tierra y cosas así, está bien, pero acá no permitimos eso. Acá no permitimos el pirebaín, ni el acanacín, ni cerca de buen, ni nada, porque es viernes. Viernes en tiempo Aspen.

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Y si hablamos de buena música, claro está, no estoy prometiendo en vano. Claro que tenemos buena música, una playlist, una setlist increíble para dar la previa a este viernes en el transcurso de la tarde, de la mano de Inopop, y que suena así. Y sean todos bienvenidos a Tiempo Aspen.

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E imagínense si nosotros aquí en Central estamos colapsados con el tema del tráfico, fin de mes y demás. Imagínense las personas de Itapúa, las personas de Encarnación específicamente, porque ya comenzó el Rally Mundial 2026, que da su paso aquí por nuestro país con una de las pistas más complicadas. Ojo, la pista Yerbatera. Y ya, claro, está, es imposible que no abras las redes sociales y veas ya todo lo que está sucediendo allí por el sur. Pero si nosotros vamos a destacar no tanto el deporte automovilístico, sino que vamos a destacar también qué trae esto, ojo, porque muchísimos extranjeros llegaron a nuestro país, turistas provenientes de países como, según una encuesta que ya se estuvo realizando, Alemania, Estados Unidos, Islas Canarias también están presentes allí en Encarnación para todo lo que es esto del Rally Mundial 2026. Y ojo, me gusta esta iniciativa, porque dentro de todo lo que es el Fan Fest, que es para juntar a los fanáticos y puedan ahí, y también los turistas, que puedan adquirir un poco ya de la energía que nosotros manejamos aquí, porque es una realidad, es también un deporte muy popular en nuestro país. Tuvieron una iniciativa, un espacio temático, Itaipú y Yacyretá, dentro de este Fan Fest, donde le llaman el Bar del Tereré, que es un escenario cultural, claro está, para que muchas personas, de también paraguayos, claro está, y extranjeros puedan conocer nuestra cultura. Por ejemplo, hay un espacio donde vos podés preparar ahí tu tereré o probar el tereré como infusión como tal para los extranjeros, si es que por ahí todavía les cae un poco extraño. Entonces, tienen eso disponible para que uno pruebe el tereré o pueda preparar su tereré y disfrutar ahí de todas las actividades que se realizan en el FanFest. Y no solamente eso, sino que también colocaron descanso de hamacas paraguayas. ¡Qué lindo esto! Me gustaría que se realice también aquí por zona central, no necesariamente que tengamos un evento donde lleguen muchos extranjeros para resaltar nuestra cultura. También, no solamente para los extranjeros y también paraguayos que quieran pasar por allí, no solamente cuentan con tereré para preparar o para degustar, sino que también lo acompañan. Por ejemplo, en el horario de la mañana lo acompañan. Esto es muy, muy del sur, chicos. Muy de Itapúa. Preparan reviro. Ay, no, les estoy antojando mal. Les voy a dar un hambre en este viernes por la tarde. Disculpen, desde ya les pido disculpas. Reviro, por ejemplo. Mandio Shiriru también están introduciendo dentro del menú para que puedan probar todo lo que es el concepto del tererupa. Mandio Shiriru y reviro. Un poco distinto, ¿verdad? Nosotros acá le metemos empanaditas, tortillitas, cosas así. Bueno, pero ellos más, un poco más tradicional, mandio shiriri reviro. Que si fuiste a Encarnación, tuviste que comer reviro, sí o sí. Es un clásico. No es un antojo como nosotros tenemos acá. No, allá es un clásico del desayuno, sí o sí. Así que, bueno, esta iniciativa también nace de todo el hecho de la llegada del público internacional aquí en nuestro país y que conozcan también parte de la cultura, de que nosotros comimos, que nos conozcan un poco más, no solamente vengan por el deporte automovilístico. Así que lindo, lindo este intercambio cultural que se está dando, pero sí me gustaría que se active en más puntos del país, no esperar solamente a que tengamos muchos extranjeros para vivir así a lo paraguayite las costumbres aquí.

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Ahora sí, momento de continuar con buena música. Subí el volumen que nosotros seguimos por aquí divirtiéndote, animándote la tarde en Tiempo Aspen.

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Con Ino Pop estamos dando todo de nosotros mismos realmente para animar este viernes. Hoy yo sé que me estás escuchando desde el vehículo, que estás estresado, estresada, seguro, ya te estás topando con el tráfico. Y si me estás escuchando en la oficina, nosotros ya te vamos adelantando también. Entonces, con más razón necesitamos música bailable, música que nos ponga de buen humor. Y así como dice esta canción, el caminar de la vida es así, los viernes son así. Recuerdan que en el bloque anterior estábamos hablando acerca de todas las activaciones que se están realizando en Encarnación, en Itapúa, con la llegada de muchos extranjeros también, y como que nosotros no estábamos tan acostumbrados a eso. Nosotros, los paraguayos, no estábamos muy acostumbrados a ver tantos extranjeros, y ahora sí, de golpe, así, en un chasqueo de dedos, uno va al supermercado, escucha un idioma que ni reconoce, uno va a actividades en el centro de Asunción, encuentra muchísimos extranjeros. Entonces, como que cada vez estamos teniendo más presencia extranjera en nuestro país. Entonces, también, como nosotros nos emociona, nos gusta mostrar nuestra cultura, qué hacemos, cómo hablamos, cómo nos comportamos, de todo lo que tendría que ver con nuestra cultura. Y bueno, bastante linda, ojo. Y anteriormente habíamos hablado acerca de eso, de que en Encarnación es muy común el reviro para el desayuno. Es ley, uno si va a Encarnación tiene que comer, o a Itapúa general, tiene que comer reviro. Y es delicioso. Si en algún momento probaste reviro y no te gustó, probablemente esa persona no sabía hacerlo nomás, no sabía realizar el verdadero reviro. Y acá Margarita nos comenta su anécdota también, que dice: hola, que era, yo aprendí en esta semana del folclore. Mi bebé tenía que presentar en el jardín, dice Reviro, y la verdad que es muy rico. Dice Margarita que también se animó a explorar un poquitito más acerca de nuestra gastronomía. Y de eso mismo, si todavía no te terminé de antojar, ahora tenemos que hablar del pastel mandío. ¿Por qué tenemos que hablar de él? Porque nuevamente Taste Atlas, que nombró, esta revista que nombró al boriborí como la sopa más rica del mundo, que ahora boriborí es un plato carísimo si querés comer en un restaurante de etiqueta aquí en nuestro país, debido a que Taste Atlas le puso como la estrellita ahí en el puesto 1. Ahora Taste Atlas reconoce también y destaca al pastel mandio como un bocado naturalmente libre de gluten. ¿Qué quiere decir esto? Que es free gluten,

para las personas que seguían también en este portal gastronómico para visitar Paraguay. Resaltó Taste Atlas que el pastel mandioca y toda su masa es elaborada con mandioca y por ende es libre de gluten. Me encanta cuando los extranjeros nos van descubriendo. Empanada de mandioca. Y sí, no tiene harina, es almidón. Pero sí, destacaron la gastronomía paraguaya nuevamente a nivel internacional, pero esta vez el protagonista no es el boriborí, sino el pastel mandioca, declarándolo como uno de los bocados más queridos dentro de nuestro país y que fue destacado también de manera gastronómica en Taste Atlas por una característica que lo hace especial, o sea, que es naturalmente libre de gluten, o sea, no conlleva harina y demás para las personas que son celíacas. Que seguro tenemos algún que otro oyente que es celíaco, entonces entiende mejor también muchas situaciones por las cuales tienen que prever para poder llegar a comer, consumir un alimento. En un breve video compartido por el portal de Taste Atlas se muestra la preparación de esta delicia, el pastel mandioca, que no sé si ahora con el calor que estamos teniendo antoja tanto, pero que en época de frío sí lo disfrutamos y en época de San Juan que fue así poquito nada más, sí lo disfrutamos bastante. Taste Atlas también explicó para la gente extranjera que consume esta revista, a diferencia de las clásicas empanadas latinoamericanas que están elaboradas con harina de trigo, la masa de este pastel mandioca se prepara con mandioca hervida y machacada, por lo que es naturalmente libre de gluten. Y aunque ustedes digan, bueno, eso es algo que nosotros ya sabíamos hace mucho tiempo, no me estás contando ninguna novedad, Crana. Este tipo de cosas y este tipo de destaque que le dan revistas internacionales a nuestra gastronomía ayuda muchísimo para el turismo. Gracias al boriborí muchísima gente llegó a conocer Paraguay o vino a probar nuestra gastronomía y luego así el interior del país y demás. Ahora seguro tendremos otro tipo de fanáticos que seguro ponen en lista Paraguay para probar el pastel mandioca gracias a este tipo de revistas. No necesariamente latinoamericanos, pero sí gente de habla inglesa y demás, de Europa, Estados Unidos y demás, que viene a darse una vuelta también para probar nuestra gastronomía. Así que hoy estamos bárbaros. No, es que se tenía que decir. Nuestra gastronomía es deliciosa, de verdad. Me encanta que ahora realmente 2026 lo están reconociendo y que sea motivo de turismo también aquí en nuestro país.

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Nosotros sí tenemos que continuar con buena música. Sí, ya nos antojamos con la merienda acá con Ino. Estamos viendo ya de tanto que estábamos hablando de Reviro, Mandio, Pastel Mandio y demás. Se antojó por acá, por la 102.7. Pero continuamos con buena música, con buena energía. Claro que sí, para vos que me estás escuchando desde el auto, desde la off, y que necesitas más adrenalina todavía para enfrentar este viernes, o lo que queda este viernes. ¿Qué te parece Bruno Mars con I Just Might, que suena así, aquí en Tiempo Aspen?

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Y como es viernes, para culminar la semana tampoco puede faltar chismecito musical, que ya es un clásico aquí en Tiempo Aspen. Y desde Michael Jackson, que también rey del pop, tenemos que ir hasta el rey de las tinieblas. Tenemos que hablar de Ozzy Osbourne el día de hoy, en viernes, aquí en Tiempo Aspen.

porque la película biográfica de Ozzy Osbourne ya está en busca de su protagonista. La familia Osbourne reveló que ya hubo conversaciones con un candidato para encarnar al Rey de las Tinieblas en su película biográfica. Jack Osbourne, hijo del vocalista de Black Sabbath, de Ozzy Osbourne, claro está, que hace poco también debutó en la música, ojo, estuvo por ahí en esa andaba, reveló que el guión del largometraje sobre la vida de Ozzy Osbourne ya está terminado. Además, el equipo de producción tiene en mente a un actor para el papel principal, aunque prefirió mantener el nombre en reserva. ¿Qué dijo Jack Osbourne sobre todo esto? El guión ya está listo, estamos saliendo a buscar directores. Estamos a toda marcha. Fueron las declaraciones de Jack a un medio estadounidense de E! News, que es muy popular, seguro que lo recuerda muchísimo debido a que nos enterábamos de muchas noticias de famosos en la época de los 2000 en este medio. Y también añadió, tenemos a alguien en mente. No puedo decir quién, pero las conversaciones ya ocurrieron. Si todo sale bien, va a ser genial el proyecto como tenemos en mente. El proyecto, que es producido por la familia Osbourne, con Jack, su madre, Sharon Osbourne, y su hermana también, Aimee Osbourne, que están al frente de todo esto, avanza con un paso firme al decir que ya culminaron por lo menos toda la trama y todo el guión de qué tratará esta película. Si los tiempos se cumplen, el rodaje podría comenzar en la primavera o verano del año 2027. O sea, mitad de año para nosotros, teniendo en cuenta el cambio de estación que ellos tienen. En un mundo perfecto nos gustaría estar filmando en primavera o verano del año que viene, señaló también Jack, hijo de Ozzy Osbourne, sobre todo este gran proyecto. El hijo del músico fue claro sobre el enfoque del filme. No podemos hacer una biopic pretencioso y esotérico. No vamos a hacer eso por muchas razones, pero además no es lo que los fanáticos quieren, declaró también. Y explicó que en su máxima, en cada reunión de producción, es la misma. Dar a los fans lo que quieren. Esa es nuestra gente, para quienes mi padre escribió su música, para quienes giró, y por eso hicimos los shows que hicimos. Jack también precisó el tono al que aspiran llevar la película y comentó que la película se acercaría más a Walk the Line que a Bohemian Rhapsody o a Michael, que son ambas películas que, bueno, Bohemian Rhapsody la rompió en su momento y ahora Michael también, que fue muy taquillera este año. En referencia, ¿cómo quieren que sea esta película? Más parecida a la biopic de Johnny Cash en el año 2005. Frente a, claro, toda esta nueva movida que se está dando con Freddie Mercury, Michael Jackson y demás. Bueno, ellos quieren hacerlo algo más íntimo. Mucho más íntimo, no tan exagerado, algo más dedicado para los fanáticos. No tanto a un público masivo. Eso es lo que más aclaró Jack con respecto a todo esto. Y también apuntó que la historia está muy centrada en la relación entre Sharon y Ozzy Osbourne. O sea, ¿qué quiere decir? Entre el amor incondicional que ambos tuvieron a lo largo de estos años. Y luego también de lo sucedido con Ozzy Osbourne. Que Sharon hasta el día de hoy lo recuerda en cada entrevista que puede. Con mucho amor, con mucho cariño. Entonces, eso es lo que ese enfoque le quieren dar a Ozzy Osbourne. No tanto desde

desde el morbo, desde todo lo esotérico, sino que más desde un punto humano, un punto que hacía Ozzy Osbourne fuera de los escenarios y fuera del show. Eso es lo que quiso aclarar también su hijo con todo lo que están buscando. Entonces, ahí vamos a ver, vamos a ver. De igual manera, Sharon también comentó en esta entrevista diciendo de que si bien van a dar un enfoque a la relación, que también la relación en muchos momentos fue salvaje, insana y peligrosa, pero que nuestro amor fue inquebrantable y es lo que nos mantuvo juntos hasta el final de sus días. Estamos encantados de asociarnos con Sony Pictures y PolyGram para llevar nuestra historia de amor y de resiliencia a la pantalla grande. Imagínense, imagínense qué lindo. Una vez más lo decimos aquí en Tiempo Aspen, y que viva el amor.

Así que estaremos expectantes en lo que queda del año para ver qué actor toma el papel de encarnar, o sea, de reencarnar en este caso a Ozzy Osbourne en su película biográfica, según todo lo que ya comentó la familia Osbourne, que viene trabajando en este proyecto larguísimo y que si todo va al pie del cañón, seguro que en el 2027 ya empieza el rodaje y el máximo 2028 estaríamos viendo esta película biográfica para todos los fanáticos del Rey de las Tinieblas, que va a mostrar su lado más sensible, según lo que comentó Sharon Osbourne en esta entrevista. Ahora sí, tenemos que continuar, tenemos que seguir, ya que nos pusimos románticos, nos pusimos melancólicos, románticos, así, ¿no? Es una historia de amor divina la de Sharon y Ozzy Osbourne, sinceramente. Pero nosotros tenemos que seguir con el baile, al ritmo de Blondie con María. Vamos, subí el volumen.

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Si comenzamos con mucha fuerza esta edición de Tiempo Aspen, vamos culminando de la misma manera, al ritmo de Huey Lewis con The Power of Love, que también pertenece a una película con el mismo nombre, ojo, que es de allí también donde se hace muy popular. Antes de retirarme, último dato, adivinen qué actor está de cumpleaños el día de hoy, 28 de agosto. Cumple 57 añitos. Ideas, por ahí si estás en el vehículo y ya estás harto de manejar el día de hoy, es el cumpleaños de Jack Black, este actorazo super mega cómico que también es músico. Recuerden que él tiene su banda, que es Tenacious D, que aparece también en una película que es Escuela de Rock, que es un clásico. Así que por ahí, si se cansaron ya de estar en el vehículo, de salir y demás, o todavía no les llegó el dichoso mensaje de se ha acreditado su cuenta, el sueldo correspondiente al mes de agosto, entonces métanse una buena maratón de Jack Black para hacer pasar ese malestar del tráfico pesado que tuvimos el día de hoy, en honor a su cumpleaños número 57, el día de hoy. Así que yo les tiro ideas, ojo. De igual manera, nosotros mañana nos encontramos bien tempranito, de 9 a 12 de la mañana, con Aspen Weekend. Así que ahí vamos a estar con un montón de actividades nuevamente y recomendaciones, que ustedes saben. Las mejores actividades del fin de semana siempre te la tiramos en Aspen Weekend. 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Nosotros nos vamos despidiendo, le hicimos toda la previa Aspen Party con Marcelo Antunes, que ya se encuentra aquí en estudios. Así que en breve nada más, para culminar un buen viernes con Marcelo Antunes, que ya se viene aquí en la 102.7. Nosotros nos encontramos nuevamente el día de mañana, ya lo saben, de 9 a 12 del mediodía con Aspen Weekend. Que sigan disfrutando de este viernes y nos retiramos al ritmo de Paul McCartney.

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90s con este remix de este clásico de Patti Smith. Blisting, people have the power. A ver, pregunta rápido, rapidísimo, antes de saludar y todo. A ver si es que alguien se acuerda. 0975-102-107. Este tema, el de Blisting, el remix, era utilizado en un comercial, en un spot de televisión. ¿Cuál era? En un spot de televisión, ¿cuál era? A ver si es que alguien se acuerda. No, no era de una gaseosa, por si acaso. Por si acaso no era de una gaseosa. 0975-102-107, a ver.

rápido, rápido, rápido. Y arrancamos luego con una pregunta retro. Era de una gaseosa, ¿verdad? Yo me estoy reconfundiendo. Porque había canciones que estaban vinculadas, asociadas con comerciales, ¿no? ¿Se acuerdan? Sí, por ejemplo, la de UB40, por ejemplo, con los jeans Lee Cooper. ¿Cuál era, muchachos? A ver si es que nos refrescan la memoria, por favor. Y así nomás ya arrancamos con una pregunta. No, directa. Contundente. Pero qué temazo. ¿Quién se acuerda de los 90s? People have the power. Blitz Team. A ver. Opiniones divididas acá, Sí, Pepsi de los años 90, nos dice el 006. Se ven paseando en un Jeep por el monte.

llegando a una cabaña, dice. Bueno, no sé si eso tiene que ver, pero 7-Up. ¿Era de 7-Up, yo? ¿Era de 7-Up? Bueno, para, a ver, les dejo picando la pregunta porque tenemos que arrancar, señoras y señores, cuando pasaron 11 minutos de las 18 horas. Y llegó nomás el día. Aquí estamos. Qué fin de semana especial este será, ¿eh? No digo por qué. Hermoso el día, hermosa la mañana, hermosa la tarde. Y todo está preparado como para que la noche sea perfecta, para que explote. Todo está listo. Sí, para que nuevamente podamos tener un inicio de fin de semana histórico. Bienvenidos todos, Conexión Aspen, en este fin de semana, en este viernes, en este weekend Aspen que está empezando. En este Aspen Weekend. Sí, en estas horas restantes de este día viernes 28 de agosto, en donde el propósito, el objetivo es que estas últimas horas sean las mejores, ¿eh? Con la mejor música de todos los tiempos, las que escuchamos siempre. Las que disfrutamos siempre en un día viernes acá en Conexión Aspen. Bueno, y digo que este fin de semana es especial porque, bueno, el clima ideal, perfecto. Fin de mes, pero depende. Viste que, qué duro, qué difícil, ¿no? Cuando el último día del mes cae el lunes, ¿verdad? Salvo que tu jefe, salvo que la jefatura, la gerencia haya decidido, vamos a lanzarle nomás, vamos a acreditarle nomás ya el saldo, para que puedan tener el fin de semana bien cubierto ya, ¿verdad? No sé si alguien ya tuvo humo blanco, ya tuvo ese mensajito de su salario ha sido acreditado. Y si no, bueno, igual, a esperar el lunes, ¿verdad? A esperar únicamente el lunes. Pero como sea, donde sea y con quien sea, vamos a disfrutar de este fin de semana. Claro que sí. Así que fuerza a todos, ¿eh? Bueno, bienvenidos. Qué gusto estar de vuelta con todos ustedes. Están trabajando todavía, están camino a casa. Les tengo dos muy buenas noticias. Primero, que hoy no es un viernes cualquiera en Conexión Aspen. Hoy es un viernes para bailar. Que hoy es un viernes de la mayor fiesta en radio, la mayor fiesta en FM. Que hoy es un viernes de mixes. Porque hoy es viernes de Aspen Party. La buena noticia, acabo de tener acá la bendición de Hino Alfonso. Normalmente siempre en el segundo bloque arrancamos con el primer set de Aspen Party. Ya empezamos con los mixes recién en el segundo bloque. En este caso, ya desde hoy vamos a arrancar con un mini mix. Ya en un ratito hacemos la presentación, los primeros mensajes y ya empezamos a bailar. Se baila durante todo el programa. Los viernes esto no es un programa de radio. Esto es fiesta pura. Sí, esto es música, esto es mixes. Esto es fin de semana, esto es Conexión Aspen. Pero no solo, ustedes saben muy bien, no solo tenemos Aspen Party, la mayor fiesta en radio, la mayor fiesta en FM. Porque los viernes también son de recuerdos. Porque los viernes también son de nostalgia. Porque gracias a una palabra nos vamos al pasado. Gracias a una palabra vamos a recordar los momentos más lindos de nuestras vidas. Gracias a esa palabra vamos a retroceder en el tiempo. Vamos a rejuvenecer. Vamos a volver a la escuela. Vamos a volver al colegio. Vamos a volver a ser niños. Vamos a volver a juntar tapitas para poder canjear.

Sí, vamos a volver a la despensa a comprar mantecado. Vamos a volver a comer chicles bazooka. Vamos a descubrir de vuelta los caramelos culturales. Vamos a tomar de vuelta Naranjil. Señoras y señores, hoy es viernes de Palabra Retro. Bueno, como ya todos saben, los viernes, además de Aspen Party con los mixes, hablamos mucho. Sí, recordamos mucho. Es simplemente un aviso de que el programa normalmente los viernes es un poquito más hablado. ¡Arrancamos! No, les traje varias palabras retro. Ayer ya adelanté dos por ahí. Los que escucharon, bueno, omitan nomás. Así que voy a repetir algunas de las que dije ayer a la noche tarde al terminar el programa. ¡Arrancamos! ¡Palabra retro! ¿Quién se acuerda, hablando de... Tenemos que hacer un especial, sinceramente, tenemos que hacer un especial de artículos, de cosas que canjeábamos por tapitas. Que muchas... ¿Por qué eso no vuelve? Ya no hay más eso de canje de tapitas, ¿verdad? ¿Ustedes se acuerdan cuando destapábamos la gaseosa? En la época en donde la gaseosa solamente... venía de vidrio y venía con la tapa de metal. Destapábamos la gaseosa. Y en la primera etapa era descubrir lo que tenía impresa la tapita en su interior. En la parte interna, ¿no? Y teníamos que sacarle esa gomita. ¿Se acuerdan que tenía una gomita? Una gomita era, ¿verdad? Ahí sacábamos la gomita y ahí descubríamos si es que lográbamos tener la tapita que estábamos buscando, ¿verdad? Para poder canjear por figuritas, por juguetes, por vasos, por... Después ya venían transparentes las gomitas. Vos destapabas y ya mirabas y ya era, las gomitas eran transparentes y no hacía falta sacar la gomita, ¿verdad? ¿Se acuerdan ustedes? Bueno, y uno de esos tantos artículos que se canjeaban por tapitas... era, atención, palabra retro. ¿Quién se acuerda del robot reloj intergaláctico de Pepsi? ¿Se acuerdan de ese reloj que tenía? O sea, que era un robot. Que lo podías como que mover las piezas del reloj, ¿verdad? Y en tu muñeca tenías un reloj robot intergaláctico. Y otras cosas canjeábamos, ¿qué se acuerdan? Y si hablamos de figuritas. Palabra retro. Las figuritas de los Transformers. Ay, Dios mío. Esa emoción, esa alegría, esa felicidad para cuando juntabas todas las tapitas marcadas, ¿verdad? Y te ibas a la despensa para poder canjear tus figuritas. Y esa emoción, hasta el llanto, inclusive cuando abrías el sobrecito de las figuritas y no eran repetidas. Encontrabas las figuritas que te faltaban, ¿no? Ay, Dios mío. Qué felices que éramos con tan poco, ¿verdad? No, pero pará. Palabra retro, por favor. Ahora se me viene... No. ¿Ustedes se acuerdan que... para canjear las tapitas por lo que... por lo que se promocionaba, ¿no? Un juguetito, figuritas. ¿Se acuerdan que los canjes se hacían en el camión distribuidor de las gaseosas? De Coca-Cola, de Pepsi.

estábamos ahí nosotros, niños, ¿verdad? En la vereda con nuestra bolsita llena de tapitas marcadas, ¿verdad? Y esperábamos que venga el camión de gaseosa como para poder pararle así y decirle al chofer, mostrarle que tenemos las tapitas para poder canjear. Dios mío. No, y cuando veías a lo lejos que ya venía el camión de la gaseosa y que vos estabas emocionado, ¿por qué? Porque querías canjear tus tapitas. Ay, Dios mío. Ay, Dios mío. Vamos a los oyentes a ver. A ver, dice, hola Marce, también estaban los autitos de Coca-Cola con sus pistas. No, eso fue una locura. Los autitos de Coca-Cola con sus pistas. ¿Y se acuerdan, por ejemplo, de aquel castillo de Disney? Con las figuras de Disney que eran en blanco y en rojo de Coca-Cola también. Gracias, Cristian, por el aporte. Espectacular. Sí, los vasitos de las Olimpiadas, los blancos. Esos vasitos en realidad eran jarritos, eran jarritas. Jarritas de plástico de color blanco. Y eran de las Olimpiadas de Seúl 88. 88 era, ¿verdad? ¿Sí? Sí, 88 era porque... Sí, cada 4 años son las Olimpiadas, ¿verdad? Porque la siguiente Olimpiada después de Seúl fue Barcelona 92. Fue Barcelona 92, sí. Dice, ¿qué tal? ¿Te acordás de los merenderos de Coca-Cola? Dice Carlos, sí. ¿Te acordás? Dios mío. Hola Marcelo, tenías que formar palabras también con las letras que salían en las tapitas. Y lo que buscábamos, ¿cierto? Espectacular, Héctor. Bien, Héctor. Vamos a más. Dice, palabra retro, página escolar que venían en los periódicos, millón teníamos, las remeras de Pepsi de invasión extraterrestre. Cuando el camión llegaba ya no tenía, entonces corríamos detrás, dice Cintia. ¿Qué tal, Marce? Yo llegué a canjear los mini autitos de Coca-Cola. Ay, no, eso era increíble. De entre los... Yo creo que, a ver, entre los artículos que se canjeaban por tapitas de Coca-Cola, al menos mi top 3 era ese castillo de Disney, los ladrillitos tipo Lego y los mini autitos. Dice, ¿qué tal, Marcio? Yo llegué a canjear los mini autitos de Coca-Cola, también los mini discos voladores que venían de varios colores, las figurillas del álbum, trajes típicos del mundo. Nos dice Omar. No, pero espera. Palabra retro. Si llegamos a canjear, por ejemplo, los yoyos de Coca-Cola. O sea, de todas las gaseosas de Coca-Cola. Y coleccionabas todos los yoyos. El de Coca-Cola, el de Fanta, el de Sprite. No. Te juro que pagaría por tener esos yoyos. Esos yoyos. Tener la jarrita de Seúl 88 de Coca-Cola. Palabra retro, taca taca, Hopis Coca-Cola, dice el 568. Dice el diccionario Larús que venía los domingos en el diario, eran pequeñitos o enciclopedias, no sé qué eran, sí, los famosos. Sí, venían así libritos, ¿verdad? O si no, los fascículos coleccionables, ¿te acordás? Hasta hace poco se hacía eso. Tengo 2 autitos Coca-Cola, dice Héctor. Dice, hola Marce, yo llegué a canjear una cámara fotográfica Coca-Cola que tenía la forma de una lata y se le ponía el rollo, dice Johnny. Hola Marce, Coca-Cola también traía los ladrillos Lego, venían las rueditas para los camioncitos. No, eso era espectacular. Recién dije los ladrillitos, eran blanco y rojo. Ay no, qué recuerdos. Qué recuerdo, Dios mío. Dice, hola Aspen, palabra retro, carnaval de barrio. Porque me lleva directo a esos carnavales de antes, cuando nos juntábamos con los amigos y vecinos de nuestra cuadra y nos enfrentábamos a pura guerra de agua con los otros de otras cuadras o barrios. Cada cuadra era un equipo y todos esperábamos que llegara el carnaval. Qué lindos recuerdos, dice Majo.

Ah, no. Si hablamos de carnaval, de los globitos de... ¡Palabra retro! Los globitos de agua. Los globitos de agua, no. Ese es un capítulo aparte. Dice el 252, hubo dos promociones de las marcas más conocidas. Una de ellas tenía que armar la marca Compre Gratis. No, perdón, tenía que armar la palabra Compre Gratis. Eso era para comprar en el supermercado en 2 minutos todo lo que podías poner en el carrito. Y la otra, habría que armar un karting por partes y te llevabas uno de verdad. Es cierto. Palabra retro, fofolete, mini muñequita de los 70s y 80s, dice José. Dice, hola Marcelo, palabra retro, revistas D'Artagnan, soy Juan Vera de San Lorenzo. Pepsi tenía los vasos de la Pantera Rosa, dice el 405. Ay, ay, ay. Dice, ¿te acordás de las mini botellitas que venían con su... ¡Ah, no! ¡Sí! Las mini botellitas, sí. Y como veíamos eso y queríamos, Dios mío. A ver, dice, hola Marcelo, el mejor momento del día, el yo-yo de Coca-Cola, 3 tapitas y 1000 guaraníes, la frase retrosaurio, el paladín de la justicia en honor a la momia de Titanes en el ring. Saludos, dice César Augusto. Dice, buenas, macanudo, copado, chévere, pilcha, bochinche, el yo-yo de Coca-Cola, dice el 043. Ay, Dios mío. Sí, eso de formar las palabras compre gratis, pero la A nunca salía, dice Juan Carlos. Cierto, Juan Carlos. La A era el más difícil de conseguir. Y no, buscaba, buscaba, buscaba y no conseguía la A ya. Dice, buenas tardes Marcelo, inolvidable fue cuando Coca-Cola lanzó los yoyos de Coca-Cola. Eso suplantó a los boleros de madera, dice Luis de Sajonia. No, esos yoyos de Coca-Cola, no, impresionante era. ¿Se acuerdan que el de Coca-Cola era el, a ver, los bordes eran de color blanco, donde ponías el hilo, ¿verdad? Del yoyo. Y la parte del centro era de color rojo. Y creo que los de Fanta y Sprite eran transparentes, ¿se acuerdan? Ay, Dios mío. Dice, Mar, ¿te acordás de los yo-yo que traía Coca-Cola con todos los sabores? No, eso era una locura. Eso era una locura, Catalino. Te morían yo por conseguir la colección completa de los yo-yos de Coca-Cola. Ay, Dios mío. Palabra retro, muñequita fofolete, la muñequita de la suerte que había en una caja de fósforo, nos dice Víctor. Dice, hola, yo moría por tener la Barbie con patines chispeantes, era lo máximo, dice Leonor. Dice, hola Marce, de nuevo, recuerdo Hot Stamping, que se transfería la ropa con plancha caliente y también los yoyos de Coca-Cola, nos dice el 142. Sí. Así que era como unos adhesivos que vos podías poner en tu vaquero, ¿verdad? Y tenías que planchar, o sea, tener el vaquero en la plancha, en la mesa de planchar. Ahí le ponías el adhesivo, que no sé cómo se llamaba. Acá me dice que se llamaba Hot Stamping. Y quedaba eso por tu vaquero. Sí. Ay, Dios mío. Palabra retro, reloj Nimbo Transformer. También se canjeaba el taca-taca. Ese que te pones en el tobillo y al girarte hacías pelota, dice Sergio. Marce, el taca-taca de Coca-Cola con la pelota roja con el cordón amarillo. Le mandas un saludo a Sofi y Lari, mis niñas de 16 y 10 que te escuchan todos los días camino a casa. Gracias, Romina, gracias. Bueno, tenemos que ir a la música, muchachos. Después seguimos, ¿eh? Después seguimos, pero tenemos que agradecer, claro, a todas las marcas que están con nosotros todas las tardes. 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No sé si les pasa a ustedes, pero, a ver. Nosotros desde acá con Ino hacemos juntos el programa siempre. Ino desde programación.

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18:45. Agradecer, por supuesto, a todas las marcas que están con nosotros. 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

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Bueno, rápido, rápido. 8 palabras retro, 8. 8 y nos vamos al... Qué raro es decir. Sí, al segundo set de mixes de Aspen Party. Y arrancamos con el primero con Bonnie M. A ver. Dice, palabra retro, programa de televisión, aunque usted no lo crea. Dinastía, el gran héroe americano. Y Robotech. El gran héroe americano no era una película. Esa no era la de Schwarzenegger. Palabra retro, muñeca mimosa en juguetería Minamar, dice acá el 997. Dice, Marce, cada viernes me devolvés años a mi vida. Qué lindo ser parte de una generación que puede contar esto y emocionarse. Es lo que estábamos diciendo recién, ¿verdad? Dice, buenas tardes, Marce. Palabra retro, colorete. Ahora el labial. Saludos a Eduardo Sayas, conductor de Bol, de parte de una admiradora. ¡Epa! Así andamos los conductores de Bol, ¿eh? Ya tienen fans y todo, espectacular. Eduardo Sayas, conductor de Bolt. Saludos de parte de una admiradora. Epa. A ver, vamos a más. Dice, legendaria era la cámara. Ah, la cámara que venía en forma de latita. ¿Vos sabés que yo no llegué a ver eso? No, yo no llegué a ver esa, Johnny. Te juro. Palabra retro, yo Master Coca-Cola era el más pro, color negro y las letras doradas. Sí, era el que todos queríamos. O sea, todos queríamos la colección completa de los yo-yos de Coca-Cola, ¿verdad? Pero estaba el yo-yo Master, que era de color negro y letras doradas, sí. Palabra retro, álbum de Snoopy y Robotech, nos dice Hernán. Dice, palabra retro, Mundial México 86. En las despensas se canjeaban también. Competencias se hacían con yoyos. Palabra retro, Brasilia, nos dice Soledad. Buenas tardes, palabra retro, la bola de ladino, dice Juan Alberto. Ya no hay más eso, por cierto, ¿no? Ya no hay más. Palabra retro, yoyo Master de Coca-Cola, era negro. Remeras Paco León, dice Dani. Hola Marce, de los yoyos de Coca-Cola había el de Coca-Cola, de Sprite y el de Fanta. Aparte había uno, había otro que era de color negro y era el Master. No, a ver, ¿alguien puede mandar la foto? Googlear y mandar la foto, porfa. Del yoyo Master de Coca-Cola. Dice, tengo los 6 autitos de Coca-Cola. El yoyo Master de Coca-Cola era el negro, el más picho imposible, dice acá Darío. Ay, mira, Darío nos manda la foto acá de los autitos. Ay, con la cajita. Uno era el Corvette Van, el Mustang, el Corvette 55 y el Chevy. Y claro, los autitos de Coca-Cola venían en la cajita, claro. Ay, Dios mío. Los yo-yo venían de distintos niveles o categorías. El yo-yo Master era lo máximo, dice Carlos Capiatá, sí. Yo creo que si esta marca de gaseosa llega a ser de vuelta... No, es una idea, ¿verdad? Yo creo que explota. Así, misma metodología de antes, con las tapitas marcadas. Y que vuelvan a canjear todo eso. No, va a ser furor con nosotros los que somos más 40, ¿verdad? Dice acá, el yo-yo Russell Marce, se hizo un campeonato nacional en el shopping Villamorra. Palabra retro, Doña Beicha, novela Rapaz, se bañaba en el Tajamar en Tarlipes y le espinaban los peones. Híjole, la única novela que vi en mi vida, dice Marcelo Schmeda. Hola Marce, palabra retro de hoy, cigarrillos Clayton de la Tabacalera, la vencedora, mi misil, umbe, dice Juliano. Dice, hola Marce, los relojes Guachimal que tenían como un peluchito.

0: ¿Cómo era ese? A ver, ¿cómo eran los relojes Guachimal? Me suena, che. Tenían como un peluchito, encima abría hacia adentro, se veía la hora feroz. La hora, feroz cosa ahí en la muñeca. Relojes Guachimal. Te juro que me resuena. Ya no me acuerdo más tanto también, ¿verdad? Dios mío. Dice, hola Marce, soy conductora de Movie Uber y tengo revistas Condorito para mis pasajeros. También tengo todas las figuras de Condorito, nos dice Suni. Ah, mira qué bueno. Pero a ver, las revistas impresas de Condorito ya no hay más, ¿verdad? Pregunta retro, rápido. Y nos vamos con esta a la segunda tanda de Aspen Party. Pregunta retro, atención. ¿Dónde estaban los kioscos más grandes del centro de Asunción? ¿En qué calle? ¿Qué calle, casi qué calle? Así transversal, la calle La Transversal. 1, 2, 3, 4, 5, 6, 7, 8, 9, 10, 11, 12. Pregunta retro 2. ¿Cuáles eran las revistas que se vendían en los kioscos? Dame por lo menos mínimo 3. No le voy a decir nada. Pero bueno, ya dijimos recién una. Condorito, por ejemplo, era una. La revista Condorito. ¿Pero qué otras más? ¿Ustedes se acuerdan que había kioscos que agarraban casi toda la vereda? Y en los kioscos no es que solamente se vendían, bueno, aparte de las revistas y caramelo y todo eso, chicles. ¿Se acuerdan de ese estante? Había, tenían como un mostrador. No es mostrador, un estante era. En donde estaban apilados y también unos encima de otros, los cassettes. Vos te ibas junto al kiosquero y le preguntabas, ¿tenés pio el cassette de Roxette, por ejemplo? Y nunca, esta es una experiencia muy particular. ¿Ustedes se acuerdan de Palabra Retro? Época de Rock Samber. No sé si fue antes de Rock Samber o después de Rock Samber. Creo que fue después de Rock Samber. Que estaba el famoso cassette de Rock Samber. Y recuerdo perfectamente que con mi madre fuimos a un kiosco sobre... sobre 14 de mayo era, no me acuerdo la otra calle. Sobre 14 de mayo, y le pedimos al señor kiosquero el cassette de Rock Samber. Ay no, qué linda época. Los famosos kiosqueros que vendían los cassettes. Algunos kiosqueros vendían cassettes originales, otros no, ¿verdad? En los kioscos. Y que te diga, bueno, les dejo a ustedes la respuesta, ¿sí? No quiero decir todo. Díganlo ustedes. Recuerdos de kioscos. Pregunta 1. ¿Dónde estaban los kioscos más famosos del centro de Asunción? Pregunta 2. ¿Qué recordás que se vendían en los kioscos? ¿Qué revistas? ¿Qué cassettes? 0975-102-107. Es momento de mixes, es momento de bailar, es momento de Aspen Pride.
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0: Y es momento de ir a los 80s. Arrancando con Eric Mix, Dave Stewart, Annie Lennox, Sweet Dreams. Esto es Aspen Party.

19:07 con The Bunny Man, Lips Like Sugar. En estos mixes ochentosos entre New Wave, Rock Gótico, recordando los ochentas aquí en Aspen Party. La gente sigue enviando sus palabras retro al 0975-102-107. ¿Cuántos recuerdos, no? Bueno, música de los ochentas y palabras retro. Vamos a 5. No, así da gusto. Escuchás la música de los 80 y tenés recuerdo de los 80. Mientras sigue cantando el gran Ian McCulloch, vocalista de Echo and the Bunnymen. A ver, teníamos la pregunta retro. ¿Dónde estaban los kioscos más icónicos del centro de Asunción? ¿Qué se vendían en los kioscos? ¿Te acordás del kiosquero? A ver, dice acá, hola Marce, sobre Estrella y 14 de Mayo, se vendía de todo. Revistas argentinas, españolas, cachetes, golosinas, hasta las revistas, claro. Esas revistas. En esa esquina también estaba el Pepone, si mal no recuerdo, que le hacía la competencia al Lido, nos dice Liz. A ver, vamos a más. Hola Marce, yo leía las revistas de Asterix y Lucky Luke con los hermanos Dalton, aparte de Condorito, dice Francisco Javier. A ver qué se viene. Che, ya estamos anticipando. Dentro de poquito empieza a sonar esta, van pasando los años. A ver, vamos a más. Dice, revistas más allá, conozca más y muy interesante, dice Hernando. Recordamos los kioscos más icónicos del centro de Asunción. Palabra retro, en los kioscos compraba el Tony, D'Artagnan, Luminoso, Mafalda y mi hermana compraba Periquita y la pequeña Lulu. Nos dice Ricardo. Abrazo, querido Ricardo. A ver, dice, hola, muy buenas tardes, noches, Marce. Dice, te cuento una anécdota con palabra retro. Hubo una vez la promo de cambiar las tapitas de gaseosa de la línea Pepsi para tener un karting. Y venían las piezas para armar y al completar llevabas a canjear. Una vez salida del colegio sobre la calle Yegros, a la altura de lo que antes era una fábrica de fósforos, yo encontré todas las tapitas completas, incluido el motor que era el que nunca salía. Y con un compañero empezamos a tirar por la calle porque aún eso sabía de la promo. Creo que una semana después empezó a salir la propaganda en el diario, la televisión y en radio. Me quise morir porque tuve todo para tener mi karting. Y no sabía. Y tiraste todas las tapitas. Los kioscos más conocidos estaban en Estrella y 14 de Mayo. Estrella y 15 de Agosto, Chile y Estrella. El que estaba frente a La Riojana. El que estaba frente al ahora edificio de la Senatur. Y el otro estaba frente a Galería Palma. Gracias por el aporte, Robert. Excelente aporte. Dice, en los kioscos del centro se vendían cassettes, discos de vinilo, revistas, no por. Palabra retro, Metropol, salía la publicidad en la televisión. Era un restaurante de Asunción muy famoso de la época, dice Genaro. Claro, en el restaurante Metropol que estaba ahí sobre Mariscal López casi... Mariscal López ahí llegando a Madeline Lynch, ¿verdad? O sea, Metropol estaba en la mano de regreso a Asunción, o sea, para ingresar a Asunción. Ahí estaba Metropol. ¿Y te acordás que se promocionaban esos sándwiches gigantes que se llamaban

0: ¿Te acordás de eso? Ay, Dios mío.
1: Dice, en Chile y Estrella había un gran kiosco, Lopito. Entre otras revistas vendía D'Artagnan, el Tony, Villiquen, Mortadelo y Filemón, nos dice JR. ¿Y ustedes se acuerdan de aquellas revistas Villiquen anteojito? Las revistas Villiquen. Villiquen era, ¿verdad? Villiquen era. Y las de anteojito, que venían con... Siempre venían, además de la revista, venía, por ejemplo, con un VHS, con un cassette de video, ¿no? O con un cassette de audio. ¿Se acuerdan? Ah, no, para Silvia Margarita. El recuerdazo que metió Silvia Margarita, palabra retro. No, me acabas de emocionar, Silvia, en serio, con la foto que mandaste. Les voy a contar ahora. Palabra retro. Los vasos de Pepsi de los pitufos. Ay, no. ¿Ustedes se acuerdan de los vasos? Esto sí que es un recuerdazo, ¿verdad? Me toca en el corazón porque tenía toda la colección de los vasos de Pepsi de los pitufos. No, estaba Pitufina, estaba... ¿Cómo es que se llamaba? El pitufo dormilón era, ¿verdad? Pitufo gruñón. ¡Qué recuerdazo, por Dios! ¡Ay, Dios mío! Gracias, Silvia. Mandaste un recuerdazo. Gracias, en serio, ¿eh? Lucky Luke, Asterix y Obelix. Sí, también en los kioscos. Bien, Rogelio. Hola, Marce. Palabra retro. El kiosco sobre Chile casi estrella. Revistas Nippur y Vanidades. No, a ver, si hablamos de revistas. Las revistas que se vendían en los kioscos. Condorito. Por supuesto, estaba Selecciones. Estaba, ¿se acuerdan ustedes que estaba la gente que coleccionaba Selecciones? Que coleccionaba las famosas revistas Selecciones. Que, bueno. Después tenían las revistas, por supuesto, muy interesante. Siempre digo esto porque... En algún momento llegué a estudiar guitarra y me llegué a comprar las revistas de El Libro Canto de Rudy Ain, que también se vendían en los kioscos. ¿Y ustedes se acuerdan? ¡Palabra retro! ¿Se acuerdan cuando se vendía? Se llegó a vender también acá en Paraguay las historietas del Chavo y el Chapulín. ¿Se acuerdan ustedes de eso?

Marce. Hola, muy buenas tardes, Marce. Palabra retro, hola música. Qué glamour de programa, dice Javier Cierto, ¿no? Otro nivel completamente. Los programas del señor Bruno Massi. Hola música. Después, ¿se acuerdan de aquel programa Primera Clase, por ejemplo? No sé, no, creo que nunca llegamos a alcanzar el nivel de esos programas de televisión. Hasta hoy día, ¿eh? Hasta hoy día. La fineza, el glamour, el buen gusto de las producciones de Bruno Massi, ¿no? Hasta ahora yo creo que son inigualables los programas de Bruno Massi, ¿eh? Que llegó a entrevistar hasta los Rolling Stones, creo. Sí, otra revista, a ver, dice el gráfico, yo iba a traer de la casilla de estrella y en los 90 cuando Olimpia ganó todo. Revista El Gráfico, cierto, que también se vendía acá.

En 102.7 con la mejor música de todos los tiempos, con los mixes para bailar en este viernes, para arrancar como se debe este fin de semana. Se viene la tormenta de Santa Rosa, pero a ver, espera. Hoy ya tuvimos tormenta de viento, pero atención, porque la dirección de meteorología, a ver, está anunciando a partir del día domingo, justito, miren vos, justito. Bueno, vamos primero a esta noche. Esta noche, ¿cómo va a estar el tiempo? Noche que están haciendo, noche que promete, noche que tiene mucho para dar. Entre 31 a 26 grados, no, es para salir o para armar algo. Como siempre digo, en el corredor Yeré, armar algo en el quinchito. Ponés música, ponés la 102.7, asadito de por medio, el pasto recién cortado. Eso es vida, eso es vida. Si es que no salís, si salís, bueno, hay muchas cosas para poder hacer. Bueno, mañana vamos a tener, a ver, el tiempo para mañana. Mínima de 20, máxima de 29. Va a estar cálido. Mira, mañana ya nos superamos los 30 grados, El domingo 30 de agosto, que es el día de Santa Rosa de Lima.

19 de mínima, 27 de máxima. Ya comienzan las lluvias el domingo. Y atención, porque el lunes comienza el descenso de temperatura. 18 de mínima, 22 de máxima el lunes. Fresco a cálido, con lluvias y tormentas para este día lunes. O sea, el día domingo ya comienzan las lluvias. O sea, se viene la famosa tormenta de Santa Rosa, ¿no? Y arrancamos el mes de la primavera de las flores con 15 grados, ¿eh? El miércoles 13 grados. Vuelve otra vez el fresco, ¿eh? Vuelve el fresco. Cinco palabras retro para seguir con los oyentes, con sus recuerdos, con sus memorias, con esa nostalgia de aquellos tiempos vividos, de aquellas inolvidables épocas, de todo lo que representa esa palabra retro que nos lleva a esos tiempos. A ver, dice... Palabra retro, cóctel de medianoche. Ah, el programa, ¿cómo era cóctel de medianoche? A ver si me recuerdan, por favor. ¿Cómo era? A ver, Víctor, ¿cómo era cóctel de medianoche? No, si hablamos de programa de televisión o de especiales de televisión. Lunes de película. Palabra retro. ¿Se acuerdan, por ejemplo? Creo que en Canal 13 era el... No sé si era el equivalente al lunes de película. Era el show del séptimo arte, así se llamaba. Aparece José Cruzans, dice, las cajas de fósforos Orbis que se cortaban para hacer firraca y jugar a las bolitas. Se registra retro Isidoro Cañones y Patoruzú. Me gusta mucho el programa. Gracias por acompañarnos, dice su. Palabra retro, taca taca. Palabra retro, revista El Gráfico y las colecciones de Planeta Agostini. También la revista de ciencias o cosas paranormales Más Allá y Conozca Más, cierto. Pero estaban también las revistas. Las revistas del show business, que eran la famosa revista Gente, ¿verdad? Argentina. La revista Gente. Después estaba la revista, ¿se acuerdan, por ejemplo, TV y Novelas? TV y Novelas. Y la revista Hola. Que creo que hasta ahora hay en formato impreso de esas revistas, ¿verdad? La revista Hola al menos, ¿verdad? Hola, Marce, palabras retro, ¿te acordás? La leche Epa, San Celestino, Chiclets, Yun Yun, Caramelo Frescale, José de Villaliza, excelente el programa, gracias, José. Palabra retro, humor sex, dice el cinco. Cierto, humor sex, ¿te acordás? Sí, señor, sí, señor. Palabra retro, Dawson Creek, nos dice el 782. No, ya estamos, vamos a empezar. Si empezamos a hablar de programa de televisión de antes. Palabra retro. ¿Se acuerdan de el show de Víctor Laplace? Híjole, se me cayó re la cédula, señor. El show de Víctor Laplace, que era un actor argentino, que creo que llegó a hacer televisión acá en Paraguay también. El show de Víctor Laplace. Híjole, nadie se va a acordar de eso, ¿no? No, y si hablamos de programas argentinos, hay que decir eso, hay que darle el reconocimiento a los hermanos argentinos, que muchos nos hemos divertido gracias a sus programas de televisión que se retransmitían acá en Paraguay, ¿verdad? Arrancando con No Toca Botón, ¿verdad? Yo creo que lo de No Toca Botón es un capítulo aparte. Ese ritual y esa ceremonia esperando todos en familia un sábado a la noche para ver al Negro Olmedo en No Toca.

0: Ay, Dios mío.
1: El crucero del amor, bizcocho Canale. ¡Canale! Sí, el bizcocho Canale, ¿te acordás? Linda palabra retro, gracias al 440. Dice, hola, me estoy prendiendo ahora. Palabra retro, a la hora del té, dice Edgar. Ah, el respecto al programa Cóctel de Medianoche, daba el programa exactamente a las 0 horas por Cablevisión CBC y eran unos 20 minutos de musicales con escenas muy eróticas. ¡Epa! No. Estaba él. En Canal 13, los sábados. Ya domingo, las primeras horas del domingo de madrugada. Palabra retro. Cine solo para adultos. Y el equivalente en Canal 9 era Cuentos Rosa. ¿Se acuerdan ustedes de que un canal de aire, no sé cuál fue, no me acuerdo bien, un canal de aire llegó a mostrar la película, esa película ya tú sabes de Xuxa? No recuerdo qué canal fue. Creo que fue... No quiero pifiar, creo que fue el 13, ¿verdad? ¿El 13? No. ¿O fue el 9? La expectativa que generó. No, y les digo, yo era un niño. Y hasta yo supe que iban a mostrar la película de... La película de Xuxa, esa. Ay, Dios mío. Tengo un recuerdo muy particular de eso cuando mostraron, pero no puedo contar porque... Bueno, les cuento. Era muy niño y dormía en la misma habitación que mis padres, ¿verdad? Y mis papás sí estaban pescando por la famosa película esa, ¿verdad? Y yo aún me hice el dormido para mirar, ¿verdad? Y papá y mamá se dieron cuenta que estaba despierto ya. Nunca me voy a olvidar. Bueno, apaga ya. Apaga no ya. Le dice mi papá a mi mamá. Y yo dije, no puede ser. Palabra retro, la venta del siglo con Poviña, dice Gabriel. Palabra retro, la famosa autopsia al alien. Sí, eso fue súper famoso. Que después se descubrió que era una farsa total, ¿no? La famosa autopsia al extraterrestre. No, hay momentos así televisivos inolvidables, ¿no? Hay momentos así... ¿Ustedes se acuerdan? ¡Palabra retro! No sé en qué canal fue que se repitió un partido... Se repitió un partido de fútbol, no recuerdo si era de Paraguay, no recuerdo si era de algún club. Y se repitió porque había sospechas de que, y no me acuerdo tampoco qué jugador, se había vendido. Y se volvió a repetir ese partido para que la gente pueda ver si realmente hay algún indicio de que ese jugador... Se fue a menos, ¿verdad? Dice, fue Canal 13 y el Canal 9 retrucó con uno de... No me acuerdo su nombre, pero su señora... Ah, no me diga. Ah, ella también se dijo. Ah, cierto, tenés razón. Cierto, Carlos, cierto. Marce Norberto de Luque, palabra retro, biscuit, el bizcocho alargado y crocante, el pedido Footloose. Muy bien. Trampa para un soñador y los interminables besos de Lito y Valeria, nos dice 796. ¿Quién se acuerda de aquel partido que se repitió?

hecha de que un jugador se vendió. Dice Marce, ¿te acordás cuando pixelaban las Nopor? Sí, eso era. Era la señal codificada en realidad. Cuando. Creo que el decodificador de TVD tenía los canales para adultos, ¿verdad? Pero que vos tenías que pagar para ver eso. Y si no pagaba, mostraba, pero mostraba así. Así toda deforme la señal, ¿se acuerdan? Sí. Dice, hola Marce, piel naranja con Arnaldo André, dice Vicky. Sigue la música, señoras y señores. Después de la pausa seguimos con más, ¿eh? Nos quedan todavía algunos minutos. Esto es Conexión Aspen. 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

vuelta junto a todos ustedes cuando son las 19:47 minutos. Ya fueron a la carnicería, a la bodega. ¿Cómo está este finde? Ya tenemos sólido, líquido para poder aprovechar este viernes. Importante, importante. 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
0: 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Yo también les traje algunas palabras retro. Bueno, voy a tres de los oyentes y después tiro la mía. Dice, palabra retro, perfume curundú. Dice, la tele, el canal que cuando empezó mostraba documentales. Creo que era la tele o Telefuturo, que sus programas empezaban tipo 17.45, 17.55, algo así. Nunca a las 17.30 o 18 como era normal en los otros canales. Dice, no sé si sigue así porque no veo televisión, nos dice Carlos. A ver, dice, hola Marce, super viernes, ¿te acordás de Mordillo? El Caminante, también erótico, a la medianoche generalmente mostraba, cierto, El Caminante. Las Gatitas y los Ratones de Porcel, 1987, por ahí, yo tenía 9 años. TV Philips, blanco y negro de 14 pulgadas, dice Bruno. ¿Se acuerdan de entre los tantos programas argentinos que mostraban acá? ¿Se acuerdan, por ejemplo, de En la Cama con Porcel? Era medio fuerte y... La Peluquería de Don Mateo con Jorge Porcel, nos dice el 992. Hola Marce, palabra retro, las naranjas peladas que se vendían en las canchas. Mi papá, cuando yo era chica, me llevaba a los partidos de Olimpia y sí o sí me compraba esas naranjas. Soy Moni, te saludo y te escucho desde Quilmes, Argentina. Gracias querida Moni, gracias, gracias, qué lindo recuerdo, qué lindo. A ver, dice, palabra retro, Marce, galletitas Bubú y Manón, eran cuadradas y venían 4 o 5 nomás. Dice, ¿qué tal, Marce? Yo llegué a canjear los mini autitos, sí, claro, ya habíamos leído eso. Dice, y un kiosco estaba en Chile y Estrella y vendían revistas Gente, Hola, Selecciones, Nipur y Anteojito. Y también los diarios de Argentina y Brasil, cierto. Que compraban, recuerdo los diarios, el diario Clarín de Argentina, por ejemplo, que se vendía en algunos kioscos acá en Asunción. A ver, mi palabra retro. Les traje, yo la anoté luego acá. Palabra retro. Les traje dos que tienen que ver con el rubro bancario. Palabra retro. A ver si es que alguien puede decirnos qué era. Carta franca. ¿Quién se acuerda de carta franca? ¿Qué era carta franca? Pregunta retro. Carta franca. 0975-102-107. ¿Quién se acuerda de carta franca? Palabra retro, edición bancos. Lloyds Bank. Híjole. ¿Dónde quedaban? A ver, la central de Lloyds Bank, ¿dónde estaba? Era en el centro. Era en el centro. A ver, van respondiendo los oyentes. Kiosco, Chile y Estrella, kiosco Lopito, en la vereda del Citibank. Carta franca era una tarjeta de crédito, dice José.

0: Palabra retro, Benny Hill, dice Enrique Villar. Temas bancarios, palabra retro, Banco Corporación, nos dice el 693. Enrique, gracias Enrique. Palabra retro, hogar AP, dice Walter.
1: No, de aquella época. Hogar AP. Tenía ahorros paraguayos.
0: A ver. Dice, hola Marce, palabra retro, perfume pino verde, dice Víctor. Marce, palabra retro, programas nacionales, me cargo de risa con los compadres Solite y la bebota Paola Peralta. Qué bien estaba, dice el 914. Hablando de personas que ya no se sabe más, ¿qué pasó de esas personas que estaban en televisión antes? Palabra retro. Ya que estábamos hablando hace rato de los programas del señor Bruno Massi, había una señorita muy linda, muy fina, que aparecía, no recuerdo conductora de qué programa era, del señor Massi. Aline Morosini. Morosini. Era así, ¿verdad? ¿Se acuerdan? ¿Qué pasó de ella? Aline Morosini. ¿Ustedes se acuerdan? Una chica muy fina, de ojos claros, una mirada así impactante. Aline Morosini. Sí, a ver, no sé si se acuerdan ustedes de Aline Morosini. ¿Qué pasó de ella? Señores, es momento de seguir con más canciones. Es momento de Aspen Party.

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1: No, qué fuerte estas palabras retro. Carta clave. Esta es una palabra retro muy, muy retro. Carta clave. Palabra retro. Hogar propio. Yeah. Híjole. Ah, no, esta es súper fuerte. Palabra retro. Ya vamos con la música, pero es que los oyentes nos sorprenden cada vez más. La alcancía de Progreso Banco. Por favor, si me mandan una foto de eso. Ese era el chanchito, ¿verdad? El chanchito, ¿verdad? La alcancía de Progreso Banco. Gracias, Martín. Metiste una palabra retro. Y es momento de Aspen Party. Es momento de los mixes. Arrancando con Alphaville.

con 2 minutos. Y así llegamos al final, Pero se quedan con los mixes. Se quedan con Aspen Party. Quedaron cientos de mensajes pendientes. No podemos leer todos, evidente, pero qué lindo en serio que se prendan, que estén con nosotros. Y recordemos juntos nuestras épocas doradas. Se quedan con Aspen, con la 102.7, con este Aspen Weekend que ya está comenzando. Que pasen un excelente fin de semana. Que los recuerdos vivan por siempre y para siempre. Chau, chau.

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